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8:05 de la mañana del viernes 26 de junio de 2026. Bienvenides, amigues. Así iniciamos la transmisión de FM La Tribu a través de Onda Corta, repasando noticias, compartiendo música, poniéndolos un poco al tanto de lo que está pasando allá afuera, no solo en materia de información, sino también en el estado del tránsito y el transporte público, para que, si todavía no tuvieron que salir de sus casas, puedan hacerlo un poco más informades y atentes. Mi nombre es Emanuel Coria, estoy acompañado por Valentín Catalán en la operación técnica y por Mailén Benítez en la producción. También Soledad Vázquez tiene que ver con la musicalización del programa y el reporte del tránsito estará a cargo de Jimena Moquesh minutos más tarde. Amigues, nos escuchan a través de fmlatribu.com o a través del canal en YouTube. Esto pasa en La Tribu. Ahí se pueden suscribir, pueden likear y pueden comentarnos. Hay un chat disponible ahí para que crucemos algunas palabras, algunos saludos, como también está disponible nuestro WhatsApp tribal, 11-31-260-88-7, 11-31-260-88-7. Ahí podemos charlar, cruzar algunos comentarios. Me dicen cómo prevén este fin de semana, si los motiva, si tienen un clásico tradicional fin de semana en el que no se trabaja ni sábado ni domingo, o si igual hay que agarrar esa pala porque la realidad está complicada. Acá en la ciudad de Buenos Aires, desde donde transmitimos en esta hermosa casa con parlantes, hace actualmente 3.9 grados centígrados. La humedad es del 92% y la máxima para hoy será de 14 grados, la mínima de 3 grados. Parcialmente nublado estará el cielo hoy, como siempre. Ayer igual asomó un poco más el sol, se vieron algunos colores por la calle, por el afuera, pero hoy vuelve de vuelta lo nublado y parece que el fin de semana estará igual. Sábado máxima 17 grados, mínima 8, y el domingo máxima 14 grados, mínima 9, con posibilidad de chaparrones. Igual esto hay que seguir el día a día, el minuto a minuto del pronóstico, pero quizás el domingo caiga alguna que otra gota. ¿Qué temperatura hace en otros rincones de este país? Por ejemplo, en la ciudad de Córdoba actualmente hacen 5.7 grados centígrados y la humedad es del 87%, y en Ushuaia, Mendoza, son 7.3 los grados centígrados que hace y la humedad es del 52%. Mailén Benítez dice que mañana juega la escaloneta, y es verdad, mañana creo que es de los tres partidos inaugurales de la fase de grupos para nuestra selección, es el que mejor cae, un sábado a la noche, que motiva para que sea de la reunión entre amigues, entre familias, entre... como ustedes lo hagan. También pueden contarnos eso, cómo están, cómo miraron, cómo miran, tienen cábalas o no, acerca de este nuevo mundial en el que vamos por los 9 puntos también, como lo hizo México. A ver si tenemos otro triunfo y pasamos cómodos a la segunda, a la siguiente fase del mundial. Como les digo, también acá reportamos el estado del tránsito. Ahora les puedo decir, en cuestiones de transporte público, que los subtes están horario y que la línea B, viernes y sábado, tiene horario extendido. La línea D, el 27 de junio, o sea, mañana, también tendrá horario extendido hasta las 2 de la mañana, a causa también del partido. Parece que estará habilitado este FanFest de Palermo. Qué frío, ¿no?, para ver el partido en la calle, pero bueno, también es un buen momento, un sábado de la noche, salir por Palermo, encontrarse ahí una pantalla gigante y compartir con gente lo que es un nuevo partido en el Mundial para nuestra selección. Los trenes, también horario. El día de ayer, yo, por ejemplo, voy a hablar en primera persona, me comí un paro del tren Sarmiento, cerca de la noche, cerca de la medianoche, ya alrededor de las 10 de la noche. Comparto que una nueva agresión a un trabajador ferroviario en la estación Paso del Rey derivó en la parálisis del servicio durante la noche del jueves pasado. El incidente, que ocurre a menos de una semana de un ataque similar en Ramos Mejía, ha dejado a miles de usuarios sin transporte y reviva el reclamo gremial por falta de seguridad en la línea. Esto sucedió anoche. Estoy levantando una noticia del portal lapostanoticias.com.ar. Ahora ya el Sarmiento está circulando con normalidad. El reporte también en la calle del SAME, en este caso, para ver si tienen que evitar algunas esquinas, algunas calles, algunos cruces. Humberto Primo, entre Jujuy y Catamarca, se está incendiando una casa, el fuego está activo actualmente y el SAME está laburando en el lugar, así que esto es aproximadamente zona, me suenan estas calles por Parque Patricios, por la zona sur, me parece
de la ciudad. Después, en Avenida Córdoba y Junín, hubo un choque múltiple entre camión, auto y moto, y el SAME estaba ahí en camino. Esos son los únicos reportes por el momento en cuestiones de tránsito y de transporte público. Así que, hecha esta primera parte de este programa de Onda Corta de viernes, nos vamos a escuchar la primera canción.

8:14 de la mañana de este viernes. Amigues, comenzamos a repasar las noticias de los principales portales medios hegemónicos, o no tanto quizás, pero sí los principales medios de este país, aquellos que también tienen la oportunidad de imprimir sus noticias en papel. En este caso, voy a empezar por uno que no hace nada de eso, pero sí es un medio hegemónico, como lo es Infobae, el portal infobae.com, y leo el primer título de esta hora. Después de los terremotos, Venezuela busca a los desaparecidos entre los escombros y la incertidumbre. Los familiares recorren hospitales, refugios y centros de atención en busca de respuestas. Lo mencionado ayer, dos terremotos de escala Richter por encima de los 7 grados hubo en la ciudad de Venezuela, en Venezuela, en menos de una hora. Y ayer reportábamos aproximadamente 235 muertos, más de 4.000 heridas y más de 150 personas desaparecidas también. Otros titulares en Infobae, acá con foto que acompaña de parte del gabinete del gobierno nacional, y dice que el gobierno está envuelto en contradicciones y no logra salir del caso Adorni ni relanzar la gestión. La frustrada sesión en el Senado, dice Infobae, volvió a exponer las diferencias dentro del oficialismo, las versiones cruzadas y las recriminaciones entre los principales actores. Hoy asume Ravier, el nuevo vocero presidencial. Nota de Sofía Rojas. Recorro otros titulares acá en Infobae. Dice que con cruces confirmados, así están los 16avos del Mundial. Con los grupos D, E y F se cerraron la mitad de las zonas de la Copa del Mundo. México, Suiza, Brasil, Estados Unidos, Alemania y Países Bajos terminaron como líderes. En otro orden de noticias, saliendo de lo deportivo, Kicillof bajó la orden de no contestarle al kirchnerismo y descarta remover a los ministros de la Cámpora. Esto seguramente tiene que ver con uno de los videos que se viralizó acerca de Sergio Berni en la legislatura de la provincia de Buenos Aires, en la que discutía con Verónica Magario. Y bueno, lo que se viene también charlando, esto de la candidatura o no de Axel Kicillof, si Kicillof menciona o le da el énfasis que una gran parte del kirchnerismo quiere con respecto a la proscripción de Cristina Fernández de Kirchner y pide por su justicia, así que la interna peronista sigue, pero Kicillof opta por desligarse de eso. Tras el fallo de la Corte, el gobierno se apoya en un acuerdo con la UBA para seguir discutiendo el financiamiento. Y también Infobae menciona, recomienda una nutrición basada en plantas. ¿Cómo organiza la alimentación un especialista para cubrir proteínas, fibra y omega 3, un servicio nutritivo? El de Infobae también pueden indagarlo y profundizar todas esas en su web, infobae.com. Página 12 en su portada dice: fuera de la ley, nada. Tras 247 días de incumplimiento oficial y después de cuatro marchas multitudinarias, paros,

0: clases públicas y miles de protestas, sumados al rotundo rechazo legislativo al veto de Milei y resoluciones judiciales en todas las instancias previas, la Corte Suprema confirmó el amparo que obliga al gobierno a cumplir con la ley de financiamiento universitario en la actualización de salarios y becas. Bien por la Corte Suprema, una buena se podría prever de este lado. Como siempre, desde FM La Tribu estamos apoyando la lucha de docentes, no docentes y estudiantes, y sobre todo bancando la causa mayor, que es la educación pública de nuestro país. Otros títulos en página 12. La trastienda de la sesión que el gobierno tuvo que desactivar para salvar a Adorni. Negociaciones empantanadas con los aliados y una interna que crece. Otro titular. Vuelve Manuel Adorni a las fotos. Comenzó la cuenta regresiva para Adorni en la causa por enriquecimiento ilícito. Los pasos previos a la eventual indagatoria, dice una nota de Irina Hauser, y amplío. El fiscal Policita le solicitó a la DAFI un informe completo con la evolución patrimonial del jefe de gabinete que espera para antes de la feria judicial. Con esa información contable avanzará el requerimiento de justificación patrimonial. Amigas, todas estas noticias están en página12.com.ar. Ahora, el diario Perfil, en su web perfil.com, también tiene a Manuel Adorni con la foto principal y el título que acompaña dice que Karina no cede el control y evalúa crear un área de prensa para Adorni y para el nuevo vocero presidencial. La hermana presidencial busca pisar fuerte en el nuevo dispositivo comunicacional, el rol de Caputo y la distribución de poder. Una nota de Pablo Varela, me imagino que el Caputo al que se refiere es a Santiago y no al ministro de Economía. Otros titulares en Perfil. Combustibles. Las petroleras activan modo wait and see y buscarán recuperar rentabilidad antes de bajar el precio de las naftas. Esto wait and see, traducido al español, sería como un esperar y ver. El derrumbe del crudo a nivel global abrió la puerta a una rebaja en los surtidores, pero la letra chica del mercado doméstico posterga el alivio, dice perfil.com. Les comparto otros títulos. Marcela Pagano, la pauta no se terminó, se reparte entre los que defienden y militan al gobierno, y dice que son todos encubridores de Adorni. Pagano, ex La Libertad Avanza y se podría decir que una de las férreas opositoras ahora al gobierno nacional, por lo menos conociendo los chanchullos que hubo mientras ella perteneció al partido. Otro título más, el gobierno ordena su comunicación, reuniones en Casa Rosada con Adrián Rabier y Fabián Fernández. La Libertad Avanza intenta renovar su imagen frente al desgaste sufrido por las denuncias contra Manuel Adorni. Amigues, todas esas noticias las encuentran en perfil.com. Tiempo Argentino, en su web tiempoar.com.ar, también se hace eco de la resolución de la Corte Suprema. Dice que dejó firme la cautelar que obliga al gobierno a aplicar la ley de financiamiento universitario. Si ampliamos un poco más, la nota escrita por la redacción de Tiempo Argentino, sin firma. La Corte Suprema de Justicia de la Nación dejó firme la cautelar que obliga al Estado Nacional a aplicar la ley de financiamiento universitario aprobada en el Congreso de la Nación en 2025 en sus artículos referidos a salarios y becas estudiantiles. La decisión del máximo tribunal se produjo al desestimar la queja presentada por el Poder Ejecutivo Nacional en la causa iniciada por el Consejo Interuniversitario Nacional y otros contra el Estado por el decreto 759/25. Más titulares de Tiempo Argentino. Ecuador y una remontada inolvidable para vencer 2-1 a Alemania y seguir en el Mundial. Se podría considerar un batacazo este triunfo de Ecuador sobre la potencia alemana. Zona de desastre, dice Tiempo Argentino también, sobre Venezuela. Confirman 188 muertos y 1.520 heridos, pero la cifra puede seguir aumentando. Última noticia que les comparto de acá. Graciosos y Valientes, el documental que inmortaliza la despedida del indio desde la voz de sus fanáticos. Pueden indagar todas estas noticias y profundizar en tiempoar.com.ar. tiempo argentino reportaba aproximadamente más de 150 muertos en Venezuela. Bueno, Diario Popular dice que ya son 235 los muertos y 4.300 los heridos por el doble terremoto en Venezuela. También dice que lo confirmó el nuevo vocero, Adrián Rabier, estoy hablando de nuestro gobierno nacional, que enviará ayuda humanitaria a Venezuela tras los sismos. Lo confirmó el flamante vocero presidencial y también aportará plantas potabilizadoras y distintos recursos destinados para colaborar con las tareas de emergencia y la atención de las víctimas venezolanas. Comienza la actividad de Franco Colapinto, nos vamos hacia la Fórmula 1, en el Gran Premio de Austria este fin de semana, y también en cuanto a nuestra selección, el posible 11 alternativo que prepara Scaloni ante Jordania. Si quieren saber el 11 definitivo, tienen que ingresar a diariopopular.com.ar. Diario Clarín, en su web clarín.com, tiene como noticia principal también los sismos de Venezuela, así que para no ser redundante me muevo hacia otros y pregunta una investigación del New York Times que comparte también Clarín, ¿por qué el doble terremoto en Venezuela golpeó como una bestia devastadora? Otra nueva encuesta también anuncia Clarín, que midió dos veces a Kicillof contra Milei y se repitió la diferencia de 4 puntos, pero para saber quién estuvo por encima de quién, hay que ser suscriptor del diario argentino. El Mundial, con ritmo frenético, yendo al deporte, se arma el cuadro de la fase final y los cruces ya confirmados, también algo que mencionamos hace minutos. Sistema de alarma, esto también es algo que se viralizó con respecto a los terremotos en Venezuela. Cómo Google avisó y salvó a miles de personas de quedar bajo los escombros en Venezuela. Yo vi un video de una chica que se estaba filmando en un momento TikToker, se podría decir, que mientras se peinaba y justo en ese momento le llegaba la notificación de que estaba por haber un sismo en ahí donde se encontraba y a los segundos empieza a moverse todo. La verdad, tremendo, pero bueno, la tecnología a favor de la humanidad, se podría pensar en este caso. Trabaja en la Policía de Seguridad Aeroportuaria. La foto que hizo caer a Lucía, la policía acusada de integrar una banda de viudas negras, y cita en comillas, nos fuimos con las chicas. Amigues, noticias en clarín.com. Último portal de noticias hegemónicas, de medios hegemónicos, en este caso lanación.com.ar. Cuadernos exponen maniobras de los empresarios y los castigos del kirchnerismo a los empleados de la AFIP que los descubrieron. Una nota escrita por Federico González del Solar por la famosa causa Cuadernos, que tiene involucradas a la expresidenta Cristina Fernández de Kirchner. Supervisores de la agencia de recaudación declararon sobre inconsistencias contables detectadas en las firmas como Isolux, IEXA y ESUCO. También cómo fueron amonestados, detalla el diario La Nación. En cuanto al caso Adorni, Milei dice, cita textual, si la justicia lo considera culpable, lo eyecto de una patada. Esto es medio contradictorio porque hay archivos de Milei diciendo que él, con solo la leve sospecha de que alguien sea corrupto, lo eliminaba totalmente y ahora está esperando una resolución de la justicia, que obviamente está haciendo la plancha, y sobre todo mientras esto se sigue definiendo de manera constitucional y democrática en comisiones. Arde el Mundial, Ecuador dio el golpe, también algo que mencionamos anteriormente. Es la más positiva, una noticia, un título que acompaña una foto que está dividida en tres, entre Cristina Fernández de Kirchner, Javier Milei y Mauricio Macri. El título sigue diciendo, Milei corta otra racha negativa y afirman que gana una carrera clave contra Macri y contra Cristina. Esas son las noticias principales para el diario La Nación y aquí hacemos el corte y nos vamos hacia los medios comunitarios en Onda Corta.
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0: ...8:27 de la mañana de este viernes, vamos rapiditos con las noticias de los medios comunitarios. En este caso, el primero que ingreso es La Retaguardia, en su web laretaguardia.com.ar, y la primera noticia dice, una cita textual, si a nosotros nos torturaron, ¿qué les hacen a miles de secuestrados palestinos? Amplío. Ramiro Giganti, periodista de ANRED, formó parte de la delegación argentina de la flotilla Sumud 2026 que llevaba ayuda humanitaria a Gaza. Como el resto de la tripulación, fue secuestrado en alta mar por el Estado de Israel, donde recibió tratos inhumanos y fuera de toda legislación internacional. Otros titulares en la retaguardia piden que se busque un horno de la ESMA que la dictadura podría haber utilizado para cremaciones. Lo pidió la querella Walsh Lord Kipanitze a ED. En este informe de Fernando Tevele puede verse algunos registros de lo que fue un horno que se utilizaba en la Escuela de Mecánica de la Armada para incinerar la basura. Como siempre, la retaguardia al pie del cañón con noticias que tienen que ver sobre la memoria, la verdad y la justicia. Una más que les comparto: la solución a los problemas de Haití debe surgir de su pueblo, no de la intervención externa. ¿Quién lo dice esto? Robbie Glessile, haitiano residente en Argentina y activista por los derechos de las personas migrantes, pasó por el programa radial Borrador Definitivo de La Retaguardia y dejó esa cita. Para profundizar en la web, laretaguardia.com.ar. Ahora, a mí es, estoy, ya que mencionamos a un colega, un periodista de ANRED en La Retaguardia, vamos a la web anred.org, la agencia de noticias de la redacción, y se hace eco en La Plata. Cooperativistas denuncian posible recorte laboral y exigen garantías para miles de familias. Los trabajadores y trabajadoras de las cooperativas que desarrollan tareas para la Municipalidad de La Plata se encuentran en estado de alerta y movilización frente a la posibilidad de que se produzcan despidos y recortes en las fuentes laborales de miles de familias que realizan trabajos de mantenimiento urbano, zanjeo, reciclado y limpieza. Otros títulos en ANRED dicen, si me permite el clic de la pantalla, 30 años de la pueblada que parió al movimiento piquetero. Interesante esta mirada, perspectiva histórica. Corrían los primeros meses del segundo menemato cuando, con las mujeres a la cabeza, se inauguró una nueva práctica adherida desde ese momento a los repertorios, de protesta de nuestro país, la de un movimiento piquetero que, desde el 20 de junio y a lo largo de 6 días, paralizó la provincia de Neuquén, organizando en asamblea el corte de la estratégica Ruta 22. Para algunos, ese fue el punto de partida del proceso de intensificación de la protesta que desembocó en el estallido social de 2001. Muy interesante la nota, escrita por la colega María Maneiro, para profundizar en la web de anred.org. Ocho y media de la mañana, último repasito de noticias en medios comunitarios, en este caso desde Córdoba. El resaltador.com.ar tiene como noticia principal: un mes sin Agostina. Barrelier, el hombre que el Estado eligió no ver. Agostina Vega tenía 14 años cuando desapareció el sábado 23 de mayo. Esa misma tarde, su familia fue a la comisaría 13. No les tomaron la denuncia, no nos dieron importancia, dijo entre lágrimas la abuela Elizabeth, y desde ese sábado hasta el lunes nadie de las autoridades judiciales los escuchó. Otros titulares en El Resaltador: detuvieron a un joven campesino en Jujuy por orden de Bullrich y organizaciones denuncian persecución. Y acá voy a hacer un doble clic, porque sobre todo porque Bullrich, Patricia Bullrich, ya no es más ministra de Seguridad. Entonces, ¿cuál puede ser la orden para detener a un campesino? El Movimiento Nacional denunció la detención de Franco Matías Javier Oscari en un paraje rural de Jujuy durante un operativo de la Policía Federal ordenado por el juez Ariel Lijo. Otro titular en El Resaltador, el último: los ambientes periglaciares, el gran ausente del debate ambiental argentino, que como siempre, nuestros recursos naturales cada vez más peligrosos y más cerca de estar a la venta. Amigues, hemos hecho repaso de noticias hegemónicas de los medios hegemónicos y también de los medios comunitarios. 8:31 de la mañana de este viernes, nos vamos a una tanda y seguimos con Onda Corta hasta las 9.
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0: 8:35 de la mañana, buen día, último de la semana y vamos a Argentina, reunidos seguramente en familia, nos dice Claudia a través de nuestro WhatsApp tribal al 11-31-260-88-7. Y le abro el micrófono a la compañera Jimena Moquesh del otro lado para que nos cuente el reporte del tránsito. Buen día, Jime, ¿cómo andás vos?
1: Buen día, ¿cómo estás, Emma?
0: Bien, ¿vos tenés plan ya para mañana mirar a la escaloneta?
1: Medio que me lo armaron por obligación. Tengo la garganta tomada, me estoy dando cuenta. Una amiga me mandó un mensaje.
0: ¿De tipo, gritar goles?
1: Ojalá. Quiero estar así el domingo. Una amiga me dijo, che, mirá, hagan pizzas que vamos el sábado. Y fue como, bueno, ok.
0: se autoinvitó.
1: ¿Quieren? Sí, le dije. Bueno. Creo que acá el partido no tenemos dónde verlo. Dijo, no, tranquila, nosotros nos encargamos de eso. Bueno, listo, está bien.
0: Pues ya caen con televisor, antena en mano. O por qué no, una radio a la antigua. Imagínate que cuántos mundiales habrán vivido solo transmitidos por radio.
1: Mira, yo el mundial pasado, el partido de Holanda, lo terminé escuchando en radio porque se había cortado la luz.
0: Uf. Tremendo, menos mal. Siempre la radio, qué gran valor este medio, siempre salvando las papas.
1: Terminé escuchando a Víctor Hugo. Me puse tipo, no. Sí, vamos a escuchar la radio, tenemos que escuchar a Víctor Hugo.
0: Aparte el efecto de ansiedad del mango que da la radio para cuestiones así deportivas es tremendo, pero bueno, siempre ayuda. Por lo menos, antes que no saber nada, vale un montón.
1: Fue terrible, realmente fue terrible ese partido, por eso lo recuerdo tanto, pero sí, y después de chicos, no sé si a vos te pasaba lo mismo, mi papá siempre escuchó por radio los programas y los veíamos en la tele mute, cuando se podía hacer eso. mis recuerdos con la radio van muy pegados al mundial.
0: Acá corrigen también que era Holanda, que era Países Bajos, no Holanda. ¿Y el mundial pasado ya se decía Países Bajos? Sí, ya era. A partir de hace rato.
1: Tengo la mala costumbre de decirle Holanda, pobres Países Bajos, tienen razón.
0: La costumbre. Pero bueno, yendo a lo nuestro, Jimé, ¿qué onda el reporte del tránsito?
1: Bueno, como todo buen viernes, Camino Negro, General Paz, Richeri, Delepiane, Acceso Este y Panamericana y Buenos Aires, La Plata, mano al centro, están con demoras, con las demoras de todos los días a esta hora, también tener en cuenta eso. Y aguárdame un segundo, claro, trenes, sí. Subtes y Premetro están circulando a horario. Como comentabas al comienzo del programa, la línea D, el 27, o sea mañana, que es el día del partido, tiene el horario extendido hasta las 2 a.m., esto es porque va a estar el partido y el FanFest, así que quienes quieran ir a verlo con gente y abrazarse para estar todos juntitos y no pasar frío, pueden hacerlo ahí al FanFest. En cuanto a los reportes del SAME, la mañana se puso un poquito más movida después de que comenzó el programa. En Marcelo T. de Alvear y Avenida Callao, entre Avenida Callao y Riobamba, una colisión entre auto y moto. El SAME ya está en camino. En Humberto Primo, entre Avenida Jujuy y Catamarca, que fue el incendio que comentabas vos, sí. ya lograron controlarlo, hay un masculino y un femenino mayor en el lugar que por el momento los está atendiendo el SAME, así que se podría entender que no están fuera de peligro. El auxilio ya fue finalizado, así que bueno, está esto que comentabas antes y algo que repetimos mucho en este espacio es que en estos momentos de más frío hay que controlar todos los aparatos que tenemos para calefaccionarnos, porque lamentablemente puede terminar en desgracia algo que no fue controlado a tiempo.
0: Sí, siempre vamos a hacer esa mención, que es muy importante, sobre todo durante todo lo que dure este invierno.
1: Y por último, para quienes son usuarios del Belgrano Norte, estén atentos porque más allá de que en general se anunciaron como trenes y subtes a horario, hubo demoras en el Belgrano Norte por inconvenientes técnicos, así que quienes vayan a tomar el Belgrano Norte estén atentos al momento de salir, que con la aplicación, como también siempre les recomendamos, para corroborar que no esté con una demora o no atrasarse más en los viajes.
0: Exacto. Bueno, como lo que mencioné también al principio, yo ayer cuando estaba dispuesto a retirar, a ir hacia la estación de Caballito del tren Sarmiento, vi que no había próximos trenes y era un horario en el que suelen circular y ahí me di cuenta del paro. Así que sí, siempre es clave tener estas aplicaciones.
1: Sí, más que nada porque a veces es por ahí justo lo que son paros o medidas de fuerza, a veces no te lo informan tan claro, pero sí te das cuenta que no está corriendo la aplicación con el próximo tren y ahí decís, esto acá pasa algo raro. Entonces, bueno, intentar estar informados para no tener que demorarse más en los viajes.
0: Te pregunté por tus planes de mañana a la noche, Jime, pero no te pregunté si haces algo mañana al mediodía.
1: Mañana al mediodía de 12 a 14 nos pueden encontrar en FM La Tribu, ahí por online, vamos a estar en la página, y si no también nos pueden encontrar en el canal de YouTube de La Que Nos Parió, de 12 a 14 La Que Nos Parió por FM La Tribu, vamos a estar con las chicas. Estamos ahí armando ya el programa bastante cerradito, vamos a estar contando algunas curiosidades arquitectónicas de la ciudad de Buenos Aires. Con unos museos, unas casas ahí medio raras que hay, y la historia particular de una. Vamos a estar también con música en vivo, el cierre, y ahí introduciéndonos un poco en la actualidad, sobre todo vamos a estar poniendo el foco en lo que se votó en la legislatura en cuanto a los trapitos y en cuanto también a lo que le pasó a Georgina Orellana esta semana, que después de una protesta por una compañera travesti que falleció de una manera bastante dudosa en un hotel de Capital Federal, ellos hicieron la protesta y se las llevaron detenidas en el palier de la casa, o sea, cuando estaba entrando a su casa se las llevaban detenida, quedó toda la noche y un poquitito más. Entonces vamos a estar también tocando ese tema para aquí y un par más, un montón más de información y también un poco de distensión, porque al fin y al cabo es un sábado al mediodía.
0: Claro que sí, bueno, programón, igual se escucha muy interesante, Jime, así que estaremos prendides a la señal de La Tribu mañana a partir de las 12 del mediodía para escuchar La Que Nos Parió. Que sea un buen fin de semana, compañera.
1: Así es, Emma, nos estamos escuchando el lunes.
0: Dale, hasta el lunes. Jimena Moquesh ha pasado por el aire y les recuerdo, La Que Nos Parió, @ La Que Nos Parió Radio, también los pueden encontrar en Instagram, o si no, mañana a partir de las 12 del mediodía por esta misma señal. Amigues, 8:42 de la mañana y nos vamos hacia las noticias internacionales.
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0: 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En el orden global, en el orden mundial de las noticias, vamos a comenzar reportando algunas de ellas en la web de nodal.am, noticias de América Latina y el Caribe. Y esto ya lo mencioné, pero lo voy a volver a decir porque las buenas noticias hay que repetirlas. A ver si se propagan y se contagian otras más. Argentina, la Corte Suprema dejó firme la cautelar que obliga al gobierno de Milei a aplicar la ley de financiamiento universitario. Ahora sí, nos vamos de las fronteras nuestras y hacia México y Brasil, que firman un memorando de entendimiento y sellan una alianza estratégica de hidrocarburos, anuncia Nodal.am. En Bolivia, luego de 53 días de protestas, finalizan los enfrentamientos y los bloqueos en el territorio nacional. Amplío un poco acá. Este 23 de junio, todas las carreteras de Bolivia por fin fueron reabiertas. Fuerzas militares y policiales despejaron los cortes sin encontrar resistencia de los manifestantes, quienes finalmente se replegaron. Así que solidaridad y aguante con el pueblo boliviano, que estuvo 53 días seguidos resistiendo y manifestando contra el gobierno de Rodrigo Paz. En otro orden de noticias, también internacionales, Cuba, el canciller Bruno Rodríguez condena las sanciones impuestas por el gobierno de Estados Unidos contra empresas cubanas, una de las tantas formas que tiene el país norteamericano de bloquear a la isla. También Nodal se hace eco de nuestro país con respecto a José Luis Espert. La justicia lo llamó a declaración indagatoria, acusado de lavado de dinero y vínculos con el narcotráfico. Una más de Nodal. Irán asegura que la retirada de las fuerzas israelíes del Líbano constituye una condición fundamental para alcanzar un acuerdo final con Estados Unidos y también la resistencia iraní con respecto al que se respeten los puntos del tratado con Estados Unidos es realmente bastante para copiar. Así que terminamos por aquí. Nodal.am es donde encuentran todas estas noticias. Ahora en democracynow.org me encuentro con el titular: se teme que miles de personas hayan muerto tras el doble terremoto que sacudió el miércoles a Venezuela. Hemos reportado algunos de esos números que están medio inconclusos porque obviamente son cifras que van creciendo a medida que la ayuda humanitaria y los distintos servicios de rescate van actuando sobre los lugares donde ocurrió este desastre. Otro titular: la Casa Blanca solicita al Congreso 87.600 millones de dólares adicionales, la mayor parte de los cuales se destinarán a cubrir la guerra de Estados Unidos contra Irán. Esta cifra es inferior a los 200.000 millones de dólares que el secretario de Defensa de Estados Unidos, Pete Hegseth, planeaba solicitar en marzo, pero supera con creces el ritmo del gasto militar durante el apogeo de las ocupaciones estadounidenses en Irak y Afganistán. Otro titular más: Israel mata a dos personas en el sur del Líbano y pone a prueba el alto el fuego en Irán, que lo hemos reportado. También estas situaciones, estos ataques entre Israel y el Líbano, siguen perjudicando un posible acuerdo de posible no, porque en teoría ya está el acuerdo de paz entre Estados Unidos e Irán, pero hasta que no se solucione eso, como lo comenté hace unos segundos, no habrá paz definitiva, si es que eso es posible. Keiko Fujimori, hija del ex dictador Alberto Fujimori, se encamina a ganar la segunda vuelta presidencial de Perú. Esto también algo que se está estirando demasiado, como el escrutinio final, el 100% del escrutinio en las elecciones presidenciales de Perú, que todavía no tienen a un candidato electo o candidata electa. El economista Gustavo Guerra analiza las elecciones en Perú, la plataforma de Roberto Sánchez, y dice que las políticas de Keiko Fujimori han generado un enorme daño al país. Así que si quieren interiorizarse en estas noticias, ingresan a la web democracynow.org. Ahora me vine a la web de Agencia Brasil, y en cuanto a noticias deportivas, Brasil se clasifica tras vencer a Escocia por 3-0 y dice que tuvo su mejor actuación en el torneo y se aseguró el liderato del grupo C. Ahora, en cuestiones de cultura, Ouro Preto se convierte en la capital de la memoria audiovisual, dice Agencia Brasil. Las calles empinadas de Ouro Preto, ciudad patrimonio histórico mundial, volverán a ser ocupadas por el cine, no solo por las pantallas instaladas en plazas, museos y centros culturales, sino por una reflexión urgente sobre lo que un país decide guardar de sí mismo. Internacional: Lula expresa consternación y ofrece apoyo a Venezuela tras el terremoto. Y la economía: crece un 2,6% el mercado de trabajo formal en Brasil, cuando esta semana nosotros reportamos que la cifra del trabajo informal en Argentina rondaba el 45%. Amigues, esas noticias las encuentran en la web agenciabrasil.ebc.com.br. Ahora me voy a actualidad.rt.com, el canal internacional de noticias en español más visto en el mundo, asegura su propia web, y muestra impactantes imágenes del antes y después de los devastadores terremotos en Venezuela. Esta es tremenda, imágenes satelitales del mapa que se pueden acceder por internet, viendo cómo algunos edificios ya dejan de estar en el mapa con los dos terremotos. Diosdado Cabello desmiente fake de supuesta alerta de tsunami en Venezuela, así que parece que estuvo corriendo ese rumor. Otra noticia: Paraguay empata y tiene pie y medio en la próxima ronda del Mundial. Y otro titular más: el juego ha comenzado, inesperada amenaza de Trump a los comunistas, a lo que voy a hacer un doble clic. El presidente de Estados Unidos aseguró que llevaba mucho tiempo preparándose para ese momento y afirmó que esa ideología no ha funcionado ni una sola vez a lo largo de la historia. No habrá funcionado, pero 2026 y sigue siendo una amenaza. Entonces, ¿funciona o no funciona el comunismo? Hay que ponerse de acuerdo entre varios líderes mundiales. Otras noticias en RT, ya cerrando lo que es el bloque internacional, les comento que, a ver, hay muchas noticias, la verdad, sobre los terremotos en Venezuela, y no quiero ser redundante con eso, así que me voy hacia Europa, donde dice que Zelensky, el presidente de Ucrania, amenaza a Bielorrusia y luego declara la victoria de la nada. Todas estas noticias, amigues, la pueden encontrar en Actualidad .rt.com. Y siendo las 8:50, nos vamos hacia el segundo tema de este Onda Corta, antes de dejarle lugar a Buen Día Fin del Mundo, que les acompañará de 9 a 12 del mediodía. Ahora escuchamos a Safe Ferries haciendo Come On Ailey.

tratan de resolver, por ahora sin éxito, el misterio de la onda corta.

8:55 de la mañana y se los anticipé antes, pero ustedes se preguntarán, llega buen día, fin del mundo. Ok, ¿qué va a pasar hoy? Bueno, van a estar entrevistando a Marcela Tobaldi, activista travesti, respecto de la marcha contra los travesticidios que tendrá lugar este mismo domingo 28 de junio. Amigues, así que súmense a Lucas Fauno Gutiérrez y Rosaura Barletta por esta misma señal de FM La Tribu de 9 a 12 del mediodía. Ahí la saludo a Rosaura Barletta que llega del otro lado del estudio. Así que últimos minutitos de este Onda Corta de viernes, cerramos la semana ya y cerramos junio también, ¿o no? No, todavía nos quedan dos días más, lunes y martes serán 29 y 30 de junio, pero cerramos el día de hoy con un raid de noticias que quedaron fuera de los principales portales, pero me parece importante destacarles. Por ejemplo, algo que mencionamos, pero vuelvo a decirlo, que a las 11, en un rato también nomás, con transmisión en vivo, asume el cargo de vocero presidencial el economista Adrián Rabier. El miércoles dejó su banca por La Pampa en la Cámara de Diputados que tenía desde diciembre pasado y ayer, previo a hacerse cargo del puesto, ya informó cuál será la ayuda humanitaria de Argentina para Venezuela. Vuelvo a repetir la buena noticia de que la Corte Suprema dejó firme la cautelar que obliga al Estado Nacional a aplicar la ley de financiamiento universitario. Otros titulares también. La Argentina se suma hoy en Washington a la iniciativa Pax Silica. ¿Qué es esto? Una coalición internacional impulsada por Estados Unidos para asegurarse las cadenas de suministros de inteligencia artificial y tecnologías avanzadas ante el avance de China. O sea, aclara la web de Cenital, el país le dará prioridad a Estados Unidos sobre China en la venta de recursos para tecnología. Así que me parece una noticia para cerrar el panorama, recordando también que el próximo fin de semana Javier Milei estará visitando Estados Unidos para celebrar el Día de la Independencia Yankee. 3.7 grados centígrados son los que hace en la ciudad de Buenos Aires, 94% de humedad, 14 grados será la máxima, día nublado y con posibilidad de chaparrones este fin de semana, amigues. Así que ojo, el domingo sobre todo, mañana sábado no, pero el domingo es posible. Gracias Valentín Catalán por la operación técnica, gracias Mailén Benítez, gracias Soledad Vázquez por la alta musicalización de hoy, me encantó también la de viernes, pero hoy yo me tomo esa licencia para compartirles una canción nueva que haya salido hace horitas nada más. Ahora les comento cuál es, pero me queda por agradecerle a Jimena Moquesh también que hizo el reporte del tránsito. Mi nombre es Emanuel Coria. Nos volveremos a escuchar de nuevo a partir del próximo lunes a las 8 de la mañana haciendo Onda Corta. Y ahora sí, escuchemos una canción. En este caso es un cover que salió de Feli Colina, una de las artistas que espero más que saque un disco. Amigas, tengan un gran fin de semana. Por favor, trátese bonito. Chau. Inténtenlo. Demasiado nada por Feli Colina.

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0: Volvemos en la pausa y ya son las 10:22 y ya lo tenemos conectado al compañero Julián Beviglia del PRT, un compañero trabajador también del INTI, quien nuevamente siguen siendo amenazados más con más despido, ¿no?, por parte del gobierno de Milei, ¿no? Hola Julián, ¿nos escuchás?
1: Hola, ¿cómo estás?
0: Bien. Julián, comentando un poquito, ¿no? ¿Cómo está la situación? Sabemos que en el día de ayer también hubo algunas movidas.
1: Sí, nosotros es bastante complejo el asunto. Sí. ¿Para dónde empezar? A ver, nosotros estamos en este momento frente a una amenaza de 750 despidos y el cierre de 100 laboratorios, de más de 100 laboratorios. Esa amenaza de despidos que implica una reestructuración del organismo, está bloqueada en términos judiciales, por una causa judicial, que nos otorgó una cautelar. Entonces, en ese momento se congeló esta iniciativa de despidos, lo que no quiere decir que mañana se puede caer la cautelar, por un lado, o, por otro lado, que las autoridades del INTI pueden iniciar otro proceso de reestructuración bajo un nuevo expediente y de esa manera saltearse el proceso judicial. Entonces estamos un poco como que teníamos la inminencia de los despidos y lo pudimos bloquear en términos judiciales, obviamente producto de toda la lucha que venimos llevando a cabo, ¿no? Porque los despidos los quieren efectuar hace 2 años, desde que arrancó el gobierno de Milei, que nos quieren cerrar el instituto. Ahora, en este tira y afloje que tenemos permanentemente, en donde nosotros estamos manteniendo el nivel de movilización para seguir bloqueando esta iniciativa de despidos que tienen las autoridades de despidos sobre personal de planta y contratado, porque monotributistas ya han despedido. En este tire y afloje, esta semana se dio algo bastante extraño. El día lunes, el viernes pasado, nos informaron que el día lunes no vayamos a trabajar. Estaba el Partido de Argentina el día lunes, nosotros habíamos convocado una asamblea y movilización que, con la excusa del partido, nos volviera a reunir en una jornada de protesta, y las autoridades, bueno, dijeron que no vayamos a trabajar. Nos dispensaron de ir a trabajar, dicen que no, nos pagan el día, todo. Bueno, hasta ahí una situación. Ahora, el día de ayer, a las 2:30 de la tarde, nos llega una comunicación de que hoy viernes tampoco vayamos a trabajar, también estamos dispensados de ir, con lo cual esto ya es abiertamente un intento del gobierno de retomar la iniciativa en el INTI, de comernos la cabeza, porque la realidad es que vos no sabés qué es lo que va a pasar el lunes, por ejemplo, claro, ¿no? Si ellos tienen algún dato de la justicia de que se nos cae la cautelar, o si quieren empezar otro proceso de reestructuración diferente para poder avanzar igual con los despidos, y están planificando todo esto de cara a la semana que viene. Entonces, realmente juegan a comerle la cabeza a los trabajadores, con lo cual nosotros estamos en estado de alerta y ya anunciamos que el lunes de la semana que viene nos den asueto o no nos den asueto. Asueto no, perdón, disponibilidad. Nos hagan ir a trabajar o no nos hagan ir a trabajar, nosotros nos concentramos a las 10 de la mañana en la puerta del instituto, vamos a hacer una movilización, una conferencia de prensa, y vamos nuevamente a denunciar toda esta situación, pero con la gente en la calle, digamos.
0: Julián, ¿quién es quien le notifica a ustedes?
1: Romero, que es el presidente de... Bueno, sí, el MEI viene de presidencia, del INTI, no tiene... particularmente esta notificación no tiene firma con nombre y apellido y tampoco dicen motivos por los cuales no vayamos a trabajar. No es que nos dicen por el partido o porque el fin de semana no va a haber energía eléctrica y necesitamos hacer tarea de mantenimiento. No. Es no venga ni punto. La firma es de presidencia, aunque no lleva el nombre particular, cosa que a veces sí sucede con los comunicados, pero en estos casos no. No lleva el nombre particular de nadie. La decisión la toma la presidencia del INTI, que depende directamente del Ministerio de Economía.
0: ¿Cómo están pensando, ¿no?, que lo van a recibir este lunes?
1: Mira, la realidad es que nosotros, por un lado no hemos visto movimiento de no hemos visto movimiento de legajos, digamos, ¿no? Por decirlo de alguna manera, movimiento o movimientos judiciales que nos hagan sospechar que es este lunes la fecha. Tampoco podemos garantizarlo. Por eso, lo que sí garantizamos es que esta vez, nosotros la semana pasada habíamos dicho, bueno, el lunes nos dan asueto, si el martes también nos dan asueto, nos presentamos todo el INTI igual, ¿no? El martes no nos dieron asueto, bueno, pasa lo de este viernes, entonces ahora decimos, no, bueno, a partir de este lunes no la dejamos pasar, vamos a hacer una medida, una acción de fuerza, y seguramente terminemos todo eso con una asamblea, después depende cómo salen las cosas durante el día. No vemos por ahora movimientos de que se vaya a concretar el lunes mismo, pero tampoco podemos descartar nada, porque toda esta serie de movimientos de la patronal, sean una medida psicológica o sean una medida efectiva, nosotros tenemos que tomar acciones para frenarlos, digamos, ¿no? Hasta ahí es hasta donde más o menos tenemos una coincidencia general todos los trabajadores sobre la situación.
0: Claro, Julián, coméntanos un poquito, ¿no? Para la gente que nos está escuchando, ¿no? Por ahí no se conoce, o ¿cómo es el día a día, ¿no? De un trabajador también del INTI, ¿no? Que hoy hace lo posible también para llegar a fin de mes, ¿no?
1: Sí, es un día a día que lamentablemente ha cambiado mucho, ¿no? Nosotros, para que te des una idea, perdimos más del 30% de la planta del INTI con retiros voluntarios, despidos de personal monotributista. Los laboratorios se caen cada vez más, las autoridades anulan líneas de trabajo, lo que quiere decir que vos hasta ayer hacías un trabajo y ahora vienen y tenés este trabajo, no lo podés hacer más. Un ensayo de laboratorio, lo que sea. Están viendo cómo vender maquinaria o instrumentos del INTI al sector privado, al cual le están entregando. Hay empresas del sector privado que le están entregando los ensayos que hace el INTI, se los están entregando como un negocio, y aparte le están transfiriendo el conocimiento del INTI, se lo están transfiriendo a otras empresas. Hasta las planillas Excel le han pedido, internas de los laboratorios, le han pedido a los trabajadores, las autoridades que les entreguen. Tenemos equipos que, por reparaciones mínimas, por compra de insumos mínimos, dejan de funcionar. Y tenemos una cantidad de códigos de ensayos que no nos están habilitando a usar, que es un tema administrativo, si querés, pero están tomando un montón de medidas para que no hagamos nuestro trabajo. Entonces, la realidad es que es muy difícil para todos los trabajadores levantarse a la mañana y así todo ir a sacar adelante un trabajo que estamos convencidos, digamos, que no es, en nuestro caso, un trabajo de enajenante, digamos, porque uno sabe que lo que hace tiene un fin determinado, que quizás no es la producción en cadena de, no sé, de un auto o de una heladera, digamos, sino que tiene que ver con desarrollo técnico, con controles para el consumidor final, con control de medidas, ¿no? Con ese control de alcoholemia que te hacen en la ruta, lo verificaba el INTI, ahora ya no lo verifica. Entonces, hay otro compromiso con el trabajo, y la realidad es que cuesta mucho mantenerlo en esta situación que estamos atravesando, porque el gobierno está haciendo todo lo posible para que nosotros podamos hacer la menor cantidad de tareas posibles.
0: Claro. Bueno, Julián, te agradecemos por la comunicación. Un mensaje que le quiera dejar, ¿no?, a la gente que nos está escuchando.
1: No, bueno, nosotros este proceso lo venimos encarando hace más de 2 años, que nos querían cerrar, y si llegamos hasta este lugar es porque no nos quedamos quietos, nos organizamos, nos movilizamos, nos organizamos en una asamblea autoconvocada frente a la inacción de los sindicatos, seguimos organizados de esa manera, promovemos la acción independiente desde cada sector de trabajo, y me parece que ese es el plano positivo de todo nuestro conflicto, y por eso lo seguimos sosteniendo, por eso seguimos acá, y que ese es un poco el camino que queremos transmitirle al resto de la clase trabajadora en Argentina, que tenemos que seguir, que desarrollar los trabajadores para poder ponerle un freno a todo este plan que va mucho más allá del gobierno de Milei. Y bueno, es esa tarea de la organización independiente, la acción directa y la democracia en asamblea, más allá de los sellos que nos quieran poner, me parece que es la piedra angular de lo que tenemos que hacer hoy los trabajadores para poder salir de esta situación.
0: Creo que es importante, ¿no?, lo que marca ahí Julián, porque sabemos también todos los arreglos y acomodos que tienen los diferentes sindicatos que están hoy, ¿no?, relacionados o también apegados también al gobierno, o si no están apegados todavía no se animan a levantarse también, ¿no?, por los acomodos que tienen. Pero bueno, es como estamos, ¿no?, aquí en nuestro sí. país.
1: Hoy acá el reclamo que hizo, por ejemplo, ATE, es una exigencia ridícula frente al anuncio de esta dispensa que nos dieron. Reclamó que los que tengan que ir a trabajar igual por determinadas situaciones se les paguen horas extra. Y esa no puede ser tu denuncia, ¿no?
0: Claro.
1: Hay una situación súper angustiante que están viviendo los trabajadores y tu reclamo es que se le pague horas extra al que tiene que ir igual hoy. Es ridículo realmente.
0: Así es. Bueno, Julián, te agradecemos por la comunicación y seguramente estaremos en contacto.
1: Muchas gracias a vos y por estar siempre al tiro para difundir nuestra situación, de verdad.
0: Bueno, ahí pasaba el compañero Julián Bemiglia, el compañero del PRT, trabajador del INTI, con quien conversaba un poco, ¿no? Nos comentaba cómo está la situación, pues estas cosas que salieron nuevas, como decía él en el día de ayer también, por parte del gobierno, contra los trabajadores del INTI, ¿no? Qué loco esto, lo que comentaba, ¿no? Más allá de la cantidad de despido también, que desde el gobierno aún siguen apretando, ¿no? Y también amenazando a los trabajadores, ¿no? Creo que es muy fuerte esto, ¿no? Y aprovechando estos tiempos, como él decía, ¿no? Aprovechando con la historia esta, lo del mundial y las cosas que van pasando, es así como se está moviendo todo el país, ¿no? Aprovechando lo que pasa en el mundial para que los despidos sigan creciendo, la desocupación sigue creciendo y la salud también sigue jodida, ¿no? Acá.
2: Y también la entrega de recursos, de territorio y demás, que sigue funcionando toda máquina, ¿no? El tema de utilizar situaciones como la del mundial, o también como en algún momento el mismo Milei lo dijo, en las vacaciones, aprovechando de que la gente está distraída en algo más, bueno, ahí meto yo la cuchara y tiro, llevo agua para mi ganado, digamos. Entonces es algo que se viene viendo desde hace tiempo y también es un poco una necesidad, como le decía bien ahí este compañero del INTI, que la de estar organizado, la de estar pendiente, la de plantarse y entendiendo que es la única forma de intentar frenar un poco este avance desmedido, digamos, sobre la vida de los trabajadores, la vida de los argentinos, es esa, organizándose, estando atentos, entendiendo la gravedad de la situación y más allá de lo que puede significar un partido de Argentina o un mundial de fútbol, que por supuesto acá en el país es algo que se siente muy muy fuerte, es muy pasional y es muy representativo de nuestra cultura misma, pero también al mismo tiempo estar ahí con un ojo mirando a ver qué es lo que hacen estos que están sentados ahí en los cargos de toma de decisión tan importantes para no dejarnos arrastrar tan tan groseramente.
0: Así es, ¿no? Pues sí, en estos tiempos todos se aprovechan de eso, ¿no? Qué fuerte, digo, esto. Como todos creo que tenemos este sentimiento también por el fútbol, porque nos gusta, creo, a todos los argentinos, a la mayoría de los argentinos, no a todos, pero sí a la mayoría de los argentinos, y creo que están todos ahí concentrados, ¿no? ¿Quién juega hoy? ¿Quién juega más de un rato? Te ve todos los partidos más o menos como nunca, creo, ¿no? Muchos se sientan a ver todos los partidos, pero bueno, y sin embargo por atrás siguen creciendo los despidos, sigue habiendo la desocupación, la toma de tierra también, como nos pasa acá en el norte. Todas estas cosas siguen pasando y bueno, son cómo actúan también los diferentes gobiernos, que no el primero tampoco, ¿no? El de Milei es uno más de cómo avanzan en estos tiempos, en esta época, pero que varios gobiernos ya del país lo vienen haciendo, ¿no? Ya hace tiempo también.
2: Y sí, son políticas entreguistas, digamos, también es una cuestión que hay que tener en cuenta, porque ahí comentaban cómo se avanzaba sobre el INTI, que es un instituto público,
0: sí,
2: que cumple una función, por cierto, bastante importante para lo que es la calidad de vida, por la calidad de los productos que se consumen y demás. No solo lo que se consume, sino también los distintos controles que se realizan sobre lo que se fabrica y sobre lo que se vende acá dentro del territorio, en favor de, entonces, el vaciamiento que existe de estas instituciones en favor de empresas extranjeras o privadas, generalmente sí, extranjeras, que vienen a cubrir esa necesidad que se crea ante el cierre de estos organismos públicos, y bueno, vienen acá a facturar, digamos, a utilizarnos a nosotros también de conejillos de indias y demás, que es una cuestión rara, ¿no? Porque sí, si uno se pone hacer un análisis político, ahí veía hace unos días leía así de un informe del Fondo Monetario Internacional, donde marcaba que la mayoría de los países europeos y demás, incluso Estados Unidos, están todos aplicando políticas proteccionistas, están expropiando empresas, tratando de asegurarse un bienestar para una propia administración de sus recursos, digamos, de cada país, y vemos acá países como Argentina, que están entregados y abiertos a que lleguen y utilicen por monedas para el pueblo, con los arreglos, obviamente, de cada político, de cada partido, acá en lo local, pero siempre beneficiando a las multinacionales, a los grandes grupos de poder económico, ¿no?
0: Así es, ¿no? Es como está toda la situación en toda esta parte de América, ¿no? Nosotros, la derecha acá en Argentina, tenés la derecha en Chile, tenés la derecha en Bolivia, que se está levantando también, tenés las últimas elecciones que hubieron también en Colombia, o sea, tenés por todo lado, ¿no? El tema de cómo está avanzando la derecha, ¿no? Así que bueno, pero bueno, es la situación en que nos encontramos en el día de hoy, ¿no? Así que, ¿te parece que vamos a escuchar un poquitito de música, Mati, y venimos enseguida?
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0: Volvemos de la pausa. Ya son las 10:44 y hace unos momentos, ¿no?, estábamos charlando con el compañero, ¿no?, Julio del Inti, quien nos comentaba esto, ¿no?, lo que pasa, bueno, un poco con los trabajadores, pero también con los diferentes gremios, ¿no? Algunos protestas, cosas que están saliendo de los diferentes gremios, por ejemplo, esto es lo que nos decía de ATE. Pero también es importante remarcar las cosas que van sucediendo también por detrás, también los arreglos que tienen algunos gremios también en los diferentes espacios. Por esto mismo, ya lo tenemos conectado a Guillermo Duarte, docente de acá de Jujuy, quien es también un docente de ADEP que todavía está en disputa acá en la provincia, pero que también paralelamente a esto están formando una lista de en las elecciones que se vienen para la CETERA, ¿no?, que es la Confederación de Trabajadores de la República Argentina, ¿no?, que también es importante poder ver cómo lo están viendo y cómo se están organizando, ¿no? Hola, Guillermo, ¿nos escuchás?
1: Muy buenos días y muy buenos días a todos los radioescuchas de Radio Pueblo.
0: Guillermo, comentanos un poquito, ¿no?, cómo está la situación, cómo se vienen organizando, ¿no?
1: Perfecto. Yo soy socio de ADEP, docente de nivel primario, y bueno, recordarle a todos los colegas y a toda la audiencia que la situación administrativa de ADEP es que hasta el día de la fecha sigue en acefalía, no existe una comisión directiva. El 28 de agosto del año pasado se constituyó una junta provisoria que se habían comprometido a en 30 días llamar a elecciones, y sin embargo ya van 8 meses, 9 casi, y no, esta junta provisoria no ha llamado todavía a elecciones. Eso como para que podamos ubicarnos, ¿no?, en la situación puntual. Ahora, ¿qué es lo que sucede? La central sindical, que es CETERA, donde nuestro gremio de ADEP está asociado, está afiliado, digamos, a la central sindical, tiene renovación de su junta ejecutiva. Entonces, secretarios generales de distintas provincias que pertenecen a sindicatos recuperados nos hicieron la propuesta al activismo de ADEP de formar parte de una lista para poder participar en estas próximas elecciones de Junta Ejecutiva de CETERA que se van a llevar a cabo el 2 de septiembre de este año. Entonces, bueno, nosotros hemos analizado con los colegas y hemos visto que no era una mala idea conformar una lista que sea opositora a la comisión actual de la CETERA y sobre todo una lista federal, ¿no es cierto?, porque están representadas en esta lista más de 15 provincias de la República Argentina. Entonces, bueno, para ver si desde ese lado podemos seguir dando lucha respecto de este lema que nosotros tenemos ahora, ¿no?, de que devuelvan a ADEP. Entonces, bueno, hemos decidido con los colegas y vamos a ser 3 docentes de Jujuy que vamos a estar integrando la lista, que es la multicolor, ¿sí?, lista conformada por distintos docentes, agrupaciones antiburocráticas y secretarios generales de sindicatos recuperados. Guillermo, así que ya pasamos ahora la etapa de juntar los avales y por eso quisiera aprovechar el espacio para agradecer infinitamente y de corazón a cada uno de los docentes jujeños que ha firmado el aval para que 3 docentes pudiéramos integrar la lista en estas próximas elecciones. La verdad que la respuesta ha sido bastante satisfactoria, pese al corto tiempo, porque no tuvimos mucho tiempo de hacer publicidad, de hacer una campaña para juntar los avales. Han sido 2 días prácticamente, y la verdad es que el docente ha respondido y desde distintos puntos de la provincia nos hicieron llegar sus avales. Algunas escuelas lejanas con 2, 3 firmas, pero bueno, así se logró juntar y se logró mandar, ¿no?, a Buenos Aires.
0: Guillermo,
1: Así
0: ¿cuándo son las
1: que ya
0: elecciones?
1: pasó la etapa y ahora ya se presentó también la lista y se está a la espera de que la Junta Electoral, ¿no es cierto?, que va a llevar adelante el proceso eleccionario de la Junta Ejecutiva de Cetera, apruebe la lista. Una vez que la lista se apruebe, ya vamos a estar en condiciones de salir por las escuelas, de llevar las propuestas, de conversar con los colegas la importancia que tiene participar de estas elecciones que son de la central Cetera, ¿no? Porque nuestro sindicato está incorporado allí en esa central. Y bueno, y lo importante también que va a ser tratar de dar una lucha para poder reivindicar, ¿no es cierto?, los derechos conquistados. Recordemos de que con el gobierno de Milei, por ejemplo, a los docentes se nos ha recortado el FONIT, ¿sí?, que fue un derecho conquistado. Si bien es cierto, algunas provincias se hicieron cargo del FONIT, pero eso era un recurso que venía específicamente desde Nación y para el sector docente, que es el Fondo de Incentivo Docente. Hoy también vemos un gran recorte en materia educativa, los programas como ESI, los programas de alfabetización. También aprovecho de contar de que, por ejemplo, este año no llegaron los libros que sabían estar dentro del programa de alfabetización, que llegaban a todas las escuelas del país. Entonces, estamos viendo desde Nación hay muchos recortes presupuestarios en materia educativa. Yo me voy a referir puntualmente a lo educativo. Sabemos que en salud, en seguridad, en obras también se están sufriendo, ¿no?, recortes presupuestarios, pero bueno, puntualmente, digamos, me refiero al sector donde pertenezco. Entonces, dar, ¿no?, una lucha por todo esto, porque la verdad es que se están vulnerando derechos que han sido conquistados en algún momento.
0: Así es. Guillermo, ¿cuándo son las elecciones?
1: Las elecciones son el próximo 2 de septiembre del 2026. Ajá. Así que a estar todos atentos, porque seguramente no en todas las escuelas van a funcionar las mesas de votación. Lo más probable es que en algunas se habilite la mesa de votación. Entonces, supongamos, por dar un ejemplo, ponele que se habilite en la escuela normal,
0: sí,
1: y seguramente que todas las escuelas del centro el colega va a tener que hacer un esfuerzo y trasladarse hasta la escuela normal para poder votar. Es un ejemplo, ¿no?, que estoy dando. Pero bueno, nos preparemos para el 2 de septiembre a escuchar bien las propuestas de las listas que se presenten y bueno, y como docente ejercer ese derecho de una forma responsable.
0: Así es, ¿no? Ahí me decía que tienen, ¿no?, los compañeros que se van a presentar aquí desde Jujuy. ¿Quiénes serían?
1: Como son, o sea, son 3 docentes que conforman, digamos, el activismo elegido por los mismos compañeros. Hasta que la lista no esté oficializada, no vamos a dar nombre todavía.
0: Claro.
1: Pero sí responde, ¿no es cierto?, a las bases docentes. Por una cuestión más que nada administrativa, ¿viste? O sea, no va a ser cosa que suceda algo, que se tenga que cambiar, que Junta Electoral haga alguna observación. Entonces, largar los nombres en este momento sería como crear algún tipo de expectativa, ¿no?, en los docentes. Entonces, vamos a hacer como marca, ¿no?, el reglamento. Una vez oficializada la lista, ya se está en condiciones de dar los nombres y de poder iniciar la campaña.
0: Bueno, compañero Guillermo, un mensaje que le quiera dejar, ¿no?, para los oyentes en este momento.
1: para toda la sociedad, el mensaje que puedo dejar como docente es que va a depender de nosotros como sociedad que dejemos o no que avance esta quita de derecho, que creo que nos tenemos que unir. Nadie se salva solo. Tenemos que hacer un jujeñazo. Para mí esa es la salida es colectiva, con todos los sectores, con todas las organizaciones, con todos los trabajadores. La verdad es que estamos viviendo, estamos naturalizando esta quita de derecho, este vivir, ¿no es cierto?, este sobrevivir, porque ya no es vivir, naturalizar a veces estas 14, 16 horas que por ahí una mamá o un papá de familia tiene que trabajar para poder sobrevivir y darle a sus hijos, y que la verdad que creo que como sociedad y menos como cuqueños no merecemos esto. Nos merecemos estar bien por la historia que tiene, por la historia patriótica que tiene Jujuy, nos merecemos estar mejor como sociedad. Y bueno, la salida es colectiva, todos juntos tenemos, ¿no?, que poder reclamar los derechos que se vulneran, ¿sí? Hoy vemos tantas dificultades, ¿no?, a nivel educativo, tantas dificultades, por ejemplo, ¿no?, la detención del muchacho este campesino que se realizó, sí. Los procedimientos, ¿no? O sea que cuántas horas estuvo el chico, nadie sabía, algunos decían, ¿no?, que se fue a Buenos Aires, que lo llevaron a Buenos Aires, bueno, hasta que anoche se terminó como aclarando un poco que lo llevaron a Salta, de Salta a Tucumán, que hoy lo regresaban. Entonces la verdad que, o sea, estamos todavía en democracia, el sistema democrático no ha cesado todavía, y como tal, nosotros como sociedad tenemos que luchar para que eso se garantice, ¿sí? Y ser empático con el problema que le pasa, ¿no?, al otro, porque lo que hoy le pasa al otro, mañana me puede pasar a mí también. Así que bueno, simplemente ese mensaje, ¿no?, de instar a la unidad y que no dejemos vulnerar los derechos que nuestros antecesores sufrieron y quizá derramaron sangre para poder conquistarlos.
0: Así es. Bueno, Guille, te agradecemos por la comunicación y seguramente estaremos en contacto.
1: Muchísimas gracias a ustedes por brindarnos el espacio. Bueno, que tengan buen día.
0: Buenos días. Bueno, ahí pasaba el compañero, ¿no?, Guillermo Duarte, docente de acá de la provincia de Jujuy, con quien conversamos, ¿no?, un poco de lo que se está armando, ¿no?, dentro, desde la misma docencia, como decíamos, también un nuevo espacio que se está abriendo dentro de la CETERA, que importante también, ¿no?, que se pueda llevar también las voces de las diferentes provincias, con otras miradas también, nuevos compañeros, nueva sangre, podríamos decir, que hace falta también, ¿no?, en las calles en estos tiempos, ¿no? Vamos a escuchar un poquitito de música y volvemos enseguida con el siguiente bloque, que vamos a estar hablando con la abogada que lleva el caso de lo que nos comentaba recién el profe, el caso de Franco Matías Oscari, quien fue detenido por la Policía Federal, que nos va a comentar, ¿no?, cómo está la situación. Ahí venimos.
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1: Volvemos de la pausa. Ya comenzamos con el cuarto bloque. Ya la tenemos conectada a María José Castillo. Ella es abogada por el caso de Franco Matías Oscari, quien fue detenido, ¿no?, por la Policía Federal, recordemos, en esta semana, a raíz de una denuncia impulsada por la Patricia Bullrich, ¿no? Una de las cosas raras que vimos en el día de ayer, que ahí nos va a estar comentando bien la abogada, que en un momento no se sabía dónde estaba él, ¿no? Luego se conoció que estaba en la provincia de Tucumán, ¿no? Hola, María, ¿nos escuchás?
2: Sí, hola, buenas. Buen mediodía casi ya.
1: Buen mediodía, es verdad. María, comentanos un poquito, ¿no? Cómo, primero, comentanos cómo fue la detención de Franco y cómo está la situación hoy, ¿no?
2: Bueno, la detención fue el martes en horario de la madrugada, 5 de la mañana, todavía de noche, por personal de la Policía Federal, en un paraje rural bien alejado de la capital jujeña, a 5 horas, más o menos, de San Salvador, como para que se den una idea. Y lo detuvieron sin que él sepa de qué se trataba la situación, por supuesto, con mucha angustia a toda la familia, los tiraron al piso armados y los llevaron a la dependencia de la Policía Federal en Jujuy, en San Salvador. Con el correr del tiempo nos enteramos que era una denuncia de una supuesta amenaza que se habrían realizado desde Facebook, de un usuario que sería, en teoría, de titularidad de Franco Oscari, a Patricia Bullrich, una denuncia de amenaza de muerte. Y por esta situación interviene en Comodoro Py un juzgado federal a cargo del juez Lijo y el fiscal Policita, y arman todo un despliegue por un delito inexistente y con una jurisdicción que no debería intervenir, porque si hay algún tipo de situación criminal, si se quiere, que ocurrió en Jujuy, tiene que intervenir un juez en Jujuy. Y bueno, llevó a toda una situación de bastante incertidumbre, angustia, por no saber lo que estaba pasando. Nosotras como abogadas tuvimos bastante dificultad para acceder. Él es indagado el 25 de junio. Pedimos la excarcelación, nos lo rechazaron porque no tiene domicilio, porque él vive en el campo y no tiene un domicilio, o sea, calle, número, pero tiene un domicilio claramente, tiene arraigo, vive en un lugar, pero para la gente de Buenos Aires eso es no tener domicilio, que tiene peligro de fuga porque supuestamente vive cerca de Bolivia y Chile, cuestión que es errónea, porque si bien vive en Jujuy, eso no quiere decir que esté cerca de la frontera, y porque no tiene teléfono ni internet, y llamativamente lo acusan de haber hecho una amenaza por internet. Entonces eso supuso que no esté en libertad, y ayer a la mañana lo trasladaron sin notificar a las abogadas y ni a él, porque lo trasladaron de Jujuy. Y después pudimos reconstruir a la noche, porque durante muchas horas no supimos dónde estaba, que había sido, bueno, paseado por distintas provincias del NOA hasta llegar a Tucumán, donde se encuentra hoy.
1: Comentándonos, ¿no?, un poquito ahí, una de las cosas que sabíamos también, que esto, más allá de esto por lo cual se le está denunciando a él, sino que también hay un apriete, ¿no?, de los diferentes gobiernos por las tierras también, ¿no?
2: Bueno, en Jujuy y en varios lugares de nuestro país existen conflictos de tierra donde llegan titulares registrales que se han hecho de papeles y quieren desalojar a quienes viven ancestral, tradicionalmente, en los territorios. En el caso de Franco, él está de pareja con una persona que es nieta de una campesina que viven hace más de 40 años en el paraje Las Goteras, en Palmasola, Jujuy, y bueno, hubo unos titulares registrales que quieren desalojar, y ellos están atravesando un conflicto de tierra, la defensa del territorio, porque son familias que cuidan el monte, que producen alimentos sanos, y en ese marco también se da esta situación.
1: Conocemos también que eso en las últimas semanas también se había ganado, nos decían.
2: Mira, lo que pasó acá es que la suegra de Franco, que sería la mamá de su compañera, así como la abuela, están en un juicio de desalojo hace muchos años, 10 años. Sí. Esos perdieron la sentencia de primera instancia, pero el lunes, que fue el día anterior a su detención, salió una resolución que suspendía el desalojo, porque nosotros apelamos la sentencia de desalojo porque creemos que no corresponde, sí. Y entonces, mientras se tramita el recurso de apelación, se suspende el desalojo. Con lo cual, no están en riesgo hoy de ser desalojados hasta que no se tramite ese recurso. Al otro día, él es detenido.
1: Claro. María, comentando un poco, ¿no? También, ¿cómo fue, no? En el día de ayer sabemos que esto, que se había, no se sabía dónde él estaba, y luego, bueno, se enteran de que estaba en Tucumán. ¿Cómo les llega eso a ustedes?
2: Mira, por comentarios de policías de la Federal, que primero nos dicen que iba a ser llevado a Buenos Aires verbalmente, por supuesto, todo informal, porque ellos tampoco tienen mucha noción, no había una orden escrita, que lo iban a llevar a Buenos Aires, después nos dijeron, no está en Buenos Aires, ahora está en Salta, luego, bueno, presentamos dos habeas corpus, y a través de la Secretaría Penal 1 del Juzgado Federal 1 de Jujuy logran dar que estaba en Tucumán a las 8 de la noche, y ahí pudimos recién hablar con él, y como nosotros interpusimos una oposición a su traslado, a las 8 de la noche el juez Lijo en Buenos Aires decidió no seguir con el traslado de él hasta Buenos Aires, quedó en Tucumán, y ahora estamos esperando que lo regresen a Jujuy.
1: ¿Qué le dijeron? ¿Cuándo, hoy lo iban a regresar para acá, para la provincia, o cuándo?
2: Y esperamos que sí, pero bueno, todavía no podemos confiarnos, obviamente, ya de este juzgado. Está la orden de que él regrese, pero ponen una condición de que haya cupo en algún servicio penitenciario federal de Jujuy.
1: Claro.
2: Entonces, el Servicio Penitenciario Federal de Jujuy tiene que informar si tiene cupo. Evidentemente lo quieren llevar a un penal, a una persona inocente que ni siquiera está procesada. Así que, bueno, hemos presentado un escrito hace un rato diciendo que a él lo regresen a Jujuy y lo pongan en el lugar donde estaba, porque con la excusa de que no hay cupo puede estar en Tucumán, pueden llevarlo a Santiago del Estero, a Salta, no sabemos. Es una situación bastante incierta.
1: Claro. Bueno, María, te agradecemos por la comunicación. ¿Un mensaje que nos quiera dejar también para la gente que nos está escuchando?
2: Bueno, no, el mensaje es que podamos seguir haciendo lo que cada uno en su libertad decida hacer. En el caso de Franco, él decidió volver al campo, cultivar la tierra, cuidar los animales, estar con su familia, y que eso tiene que traer bondades, ¿no? Y no nada de esto. Así que, bueno, hay que confiar de que todo esto se va a revertir y que hay que seguir tratando de vivir cada día mejor y que, bueno, estos gobiernos que niegan los derechos en algún momento van a tener que rendir cuentas, se van a ir y bueno, que hay que ir por ese camino, ¿no?
1: Así es. Bueno, María, te agradecemos por la comunicación y seguramente estaremos en contacto para tenernos al tanto de lo que vaya pasando, ¿no? Con Franco. Porque en estos tiempos es difícil que estas cosas se conozcan y es necesario que se vean también hacia afuera, ¿no? Para que sepamos bien cómo está.
2: Así es. Un abrazo grande.
1: Bueno, ahí pasaba María José Castillo, abogada por el caso, ¿no? De Franco Matías Oscari, quien fue detenido por la Policía Federal, que bueno, ¿no? Es lo que está pasando hoy aquí en nuestro país, en nuestra provincia y las cosas que siguen sucediendo, ¿no? Con estos gobiernos que tenemos nosotros de turno, en las cosas que van pasando, ¿no? La verdad es que es muy, muy fuerte, muy loco esto de escuchar, ¿no? La forma que lo trasladan, que lo llevan a él y que hoy esté en Tucumán, ¿no? Te hace recordar también a mucho de lo que pasó en el tiempo de la dictadura, ¿no? Cómo fueron tratados y llevados muchos compañeros también, ¿no?
3: Y no hace falta tampoco irse muy lejos, ¿vale? Son prácticas que de a poco se van volviendo a instalar. Claro. y dentro de una época de un gobierno supuestamente democrático es bastante complejo, incluso hasta peligroso, y hay que empezar a analizarlo de una manera más profunda porque hace cuánto, 3 años teníamos después de una manifestación masiva acá en el pueblo de Jujuy. Teníamos camionetas blancas sin patente dando vueltas por los barrios, recorriendo, claro, buscando a vaya a saber quién, pateando puertas, llevando gente presa sin ninguna aviso ni nada, y lo mismo también, al igual que ahora con Franco, si bien fue siempre dentro de la provincia, en este caso, era saber dónde estaba, si lo habían llevado a cuál comisaría, cuál seccional, la causa del motivo de la detención,
1: claro,
3: y todo lo demás son prácticas que se vienen dando desde hace tiempo, que se vieron acá en Jujuy de una manera muy fuerte, después de lo que fue el jujeñazo, con también la represión en Purmamarca y demás. Y nada, y que en su momento, me hacía memoria, Milei había salido a decir que en ese tiempo era candidato, había salido a decir, sí, que el accionar de Morales, del gobierno de la provincia acá, había sido algo que no debía hacerse, y que él en todo caso iba a accionar en contra de eso, y bueno, llegó al poder y está aplicando las mismas, el MIS está aplicando los mismos procedimientos, o por lo menos la misma forma de ver, de utilizar a la seguridad nacional, a las fuerzas, para reprimir y para perseguir ideológicamente a los que están ideológicamente en otro lado, ¿no?
1: Así es, Milei hablaba esto, lo que vos decías de Gerardo Morales, cómo actuaba acá en la provincia, es verdad, la misma forma que actúa hoy el gobierno nacional con la presidencia de Milei. Y qué loco, ¿no? Porque hace unos días también en el Senado se estaba discutiendo y cómo también había un acompañamiento ahí también del radicalismo para tener en cuenta lo de Morales. Y también Sadir es quien avaló, ¿no?, también algunas cosas que va sacando, ¿no?, la presidencia también de la provincia, cómo siguen acompañando, ¿no?, estas cosas que sigue proponiendo Milei desde allá, y sin embargo quien salía o decía que iba a hacer algo distinto a lo que venía haciendo Gerardo.

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0: volvemos de la pausa, ya lo tenemos conectado a Patricio Grandes, compañero de la CONADU, con quien vamos a conversar, ¿no?, por lo de la ley de financiamiento universitario, que la Corte Suprema dejó firme la cautelar, ¿no?, para que el Estado Nacional lo lleve adelante, ¿no? Esto salió en el día de hoy, ¿no? Patricio, ¿nos escuchás?
1: ¿Qué tal, compañeros, compañeras? Muy buenos días para ustedes.
0: ¿Cómo estás? Patricio, comentaron, ¿no?, esto lo que salió en el día de hoy o que se dio a conocer en el día de hoy, ¿no?
1: Sí, sí, bueno, efectivamente, como recién anunciabas ahí en la introducción, ayer fue a la tarde, donde, bueno, se conoció públicamente la resolución de la Corte Suprema de Justicia, firmada por los tres integrantes de la Corte, que deja con firmeza la cautelar que tenía ya fallos favorables hacia las universidades por la aplicación de dos artículos de la Ley de Financiamiento Universitario, el artículo que tiene que ver con la actualización salarial y el artículo que está relacionado a la actualización de las becas. Tenía un fallo favorable en primera instancia en el mes de diciembre del año pasado y un segundo fallo también favorable en el mes de marzo. Bueno, finalmente el tema llegó a la Corte Suprema, el Poder Ejecutivo hizo una presentación que fue ayer rechazada por la propia Corte, con lo cual es un fallo realmente muy, muy importante, muy esperado por todas las universidades, por sus docentes, no docentes, también por sus estudiantes, que indica ni más ni menos que, bueno, el Poder Ejecutivo tiene que ejecutar las partidas necesarias para cumplir con esos artículos en el marco de la medida cautelar.
0: Patricio, si esto, si ya está la orden, ¿no?, pero si desde el gobierno todavía se sigue imponiendo, ¿no?, esto, ¿cómo se lo llevaría esto adelante?
1: Claro, es la gran pregunta que nos estamos haciendo, porque claramente no podemos tener ningún tipo de confianza en el gobierno, porque, bueno, lleva casi 250 días con distintas maniobras legales, políticas, etcétera, no está aplicando esa ley de financiamiento. Entonces, tampoco nos tiene que sorprender que ahora el gobierno quiera realizar alguna maniobra para dilatar la ejecución de la cautelar. Sobre esa base es que estamos hablando en todo el país y con cada uno de los compañeros docentes, la necesidad de mantenernos en estado de alerta, de movilización, y bueno, convocar asambleas de cara a lo que se viene, pensando ya en el segundo cuatrimestre, estamos cerrando el primero, que bueno, vamos a tener que realizar distintas medidas, si es necesario no empezar el segundo cuatrimestre, hasta que efectivamente se ejecute y se aplique la ley de financiamiento, tal como está escrito en el texto. Acá no puede haber maniobras ni negociaciones por abajo ni por arriba. Ahora, ustedes saben que hace 15 días se firmó un acta acuerdo que establece una recomposición salarial del 21%, pero que, bueno, el gobierno no puede usar eso que se firmó para decir que ya está cumpliendo con la ley de financiamiento, porque eso que se firmó está muy, muy por abajo de lo que establece la propia normativa. Así que la cuestión acá es, estamos muy contentos por este fallo que estábamos esperando ya desde hace varios meses, pero con mucho detenimiento y mucha atención, porque, bueno, puede pasar que el gobierno intente dilatar la aplicación de este fallo. Así que la cuestión acá es seguir en la lucha, porque nos parece que en definitiva este fallo es producto de una larga lucha de las universidades.
0: Así es, ¿no? Patricio, sacaron una duda. ¿Hay alguna actividad que estén llevando adelante, ¿no?, por esto? Porque es como un triunfo, ¿no? Esto es lo que se consiguió, ¿no? Hay que celebrar también estas cosas, hay veces, ¿no? ¿Se están realizando en este fin de semana, digo?
1: No te entendí la pregunta. ¿Se están?
0: Si se están realizando algunas actividades de los diferentes espacios, ¿no? Porque decíamos, esto es algo muy bueno que se puede haber aprobado, ¿no?, desde el gobierno.
1: No, lo que tenemos, bueno, como recién señalaba, podemos decir que es un fallo, catalogarlo como histórico no sería erróneo, va en esa línea. Estamos contentos, hay festejos también en las universidades, pero sobre todo estando muy atentos a ver cada paso a seguir para que esto se haga efectivo, porque hasta que no se transfieran los fondos, la verdad que
0: Claro.
1: no vamos a festejar, ¿no? Porque yo me acuerdo que cuando la ley de financiamiento, allá por el mes de septiembre, superó los vetos presidenciales, todos festejamos y estaba muy bien, pero sin embargo, a las pocas semanas el gobierno suspendió esa aplicación.
0: Claro.
1: Entonces, bueno, ahora ya con un fallo de corte debería ejecutar de forma inmediata. En los próximos días deberíamos tener ya la transferencia desde el Estado Nacional hacia cada universidad. Pero bueno, no lo sabemos en concreto, entonces hay que mantener cierta cautela, porque hasta que eso no se cumple y no estén esas transferencias, no vamos a festejar. Esa es la realidad. Entonces, necesitamos eso, mantenernos en estado de alerta hasta conseguir el triunfo definitivo y el alivio presupuestario que necesitan las universidades y sus docentes. Y además el tema va a seguir, porque esta es una medida cautelar sobre dos artículos de la ley. Después está la cuestión de fondo, que es resolver por la totalidad de los artículos, y eso, bueno, también está próximamente a sentencia de un fallo de primera instancia. Entonces es doble. Por un lado, las medidas cautelar sobre los salarios y becas, y después seguir adelante para que se aplique la totalidad de los artículos de la ley de financiamiento universitario.
0: Así es. Bueno, Patricio, te agradecemos por la comunicación y seguramente estaremos en contacto ahí poniéndonos al tanto de cómo vaya siguiendo, ¿no? Esta situación. Te mandamos un abrazo grande de acá de
1: Sí.
0: Jujuy.
1: Les agradezco y bueno, ojalá que en poco tiempo podamos festejar con todo este triunfo de la universidad, que es de todo el pueblo argentino.
0: Así es. Bueno, ahí pasaba el compañero Patricio Grande de la CONADU, ¿no? Con quien charlábamos un poco y nos comentaba, ¿no? Cómo está la situación y las cosas que se vienen desde el gobierno. Veremos a ver cómo sigue, cómo se actúa con esto, ¿no? Que seguramente hace falta ahí estar viendo a ver qué medidas llevan también adelante desde el gobierno, como él decía, ¿no? Hasta que no sea algo certero, es difícil comprobar las cosas que lleven adelante, ¿no? Pero, ¿te parece, Mati, que vayamos a escuchar un poquitito de música y así venimos enseguida? Porque tenemos una entrevista, ¿no? Que la tenemos grabada de una compañera que sucedió acá en la provincia de Jujuy, una denuncia que se hizo, que nos visitó y que queríamos compartirla, ¿no? Con todos también.
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1: Hoy tenemos la visita de Silvana Suárez, Mariela Suárez. Hace menos de un mes, ¿no?
2: Sí.
1: Que falleció acá en el hospital Snope de Alto Comedero, Yamila Fernanda Chávez, una joven de 27 años, y que bueno, no fue algo que sonó mucho acá en nuestro barrio, acá en Alto Comedero, se conoció también en la provincia, y que vemos que no se está difundiendo, y decíamos, era importante también invitarla para que nos puedan comentar, ¿no?, lo que sucedió ese día, ¿no? Buenos días, Silvana.
3: Hola, buenos días.
1: Silvana, comentar un poquito, ¿no? ¿Qué fue lo que sucedió ese día? ¿Cómo fue lo último? Bueno, el último día, ¿no? Yamila, más o menos.
3: Bueno, el 31 de mayo, sí. Ella se encontraba en su casa con su marido, su hermano, sus hijos. Ella levantarse de la cama, eran las 10 de la mañana, creo que era. Ya se dirigía al baño, ella se desmaya y bueno, y sale mi hijo, su marido salen a auxiliarla y bueno, y lo primero que hacen es llevarla al hospital Snope, que era el más cerca que yo tenía. Uh-huh. Al llegar al hospital, bueno, entran por la puerta de entrada, creo que, y la meten a guardia, se dirige a guardia. Le comenta más o menos que bueno, su marido, mi hija se había desmayado y bueno, y mi hija al reaccionar parece que gritaba de dolor y lo que primero hacen es mandarle un psicólogo.
1: ¿Quién le dice eso?
3: Es su marido, me cuenta a mí. Ajá. Eso me contó cuando yo había llegado al más o menos al mediodía, que le habían mandado un psicólogo porque pensando que ella había consumido bebida alcohólica o algo de drogas, algo le habían dicho así. O si era ella consumía, le habían dicho. Entonces, obviamente que le dijo que no, pero tampoco él estaba, no sabía lo que pasaba. Así que después creo que viene una doctora y también como que la quiso revisar y ella no se dejaba y bueno, y ella también la maltrató, le empezó a decir que más vale que ella se comporte porque ya no es su niñera o si no va a tener que volver a la casa en esas cosas. Le ponen un suero, todo eso. Yo llego más o menos al mediodía, me avisan a mí y bueno, cuando me llama mi yerno, ella le dice a mi yerno, yo escucho clarito que le dice, pásame con mi mamá. Entonces me pasa el teléfono y mi hija me dice, mamá, me están maltratando, acá me tratan mal, me dijo así. Entonces, bueno, yo me cambié rápido y me voy al hospital. Entro por guardia, sale mi yerno, bueno, entro yo y bueno, la veo a mi hija acostada, estaba pálida, mal. Ella me decía, mamá, no puedo respirar, me decía. Fui a la enfermera, le comenté lo que pasaba con mi hija y ella me dijeron que mi hija estaba bien, que estaba suturando bien, está respirando bien, me dijeron. Yo me quedé con esa tranquilidad porque la verdad yo tampoco no sé nada, pero sí pensé también que mi hija era un dolor de estómago, un dolor de hígado, es lo primero que se me pasó, dije, bueno, ya va a venir el doctor. Estuve con ella ahí sentada, esperando, la cambié porque estaba toda su ropa sucia, por lo que ella del dolor se había manchado la ropa, todo eso la cambié. Estaba con ella ahí y bueno, después cuando un guardia se me acerca diciéndome, por favor, que tengo que tapar la cámara de mi celular. Ajá. Tengo que tapar la cámara de mi celular porque no podía tener el celular ahí en guardia. Entonces me enojé, le dije, ¿por qué? Y me dijeron que es una norma de la guardia que no puedo tener un celular con la cámara. Me enojé, bueno, agarré, le dije, yo no te voy a dar mi celular y agarré la cinta y lo tapé porque él tenía una cinta ahí en la mano. Y me senté al lado de mi hija y bueno, mi hija seguía ahí. Ellos estaban esperando que mi hija le faltaba un análisis de orina. yo estaba al lado de mi hija y bueno, mi hija no podía levantarse y yo me quedé ahí para tratar de ayudarla a hacerle ese análisis también. Después vino con el guardia, parece que llamó a una mujer policía y ellos los dos se acercan diciéndome que me tengo que retirar de guardia. Le dije que no, que yo no me quería ir porque mi hija estaba mal. Le digo, no, mire cómo está mi hija, mírela. Le digo, no puede, le dije. Y ella decía, no, mi mamá que no se vaya, dijo. Entonces ellos me dijeron, no, se tiene que retirar, señora, pero yo le tengo que ayudar, le dije, a hacer este análisis que están pidiendo. No la voy a dejar. No, señora, tiene que esperar afuera, no puede quedarse acá. Cualquier cosa espera afuera, ya venía el médico y la vamos a llamar. Y bueno, el último que escuché que me dijo ella, mi hijita, me dijo que no me vaya. Me dijo, mamá, no te vayas, y me tuve que ir. No me quedaba otra de salir afuera. Y bueno, ahí estuve esperando una hora, dos horas, y nada. Toqué la puerta. Como veía que nadie salía, nadie, bueno, voy, toco la puerta y sale una enfermera diciéndome, yo le pregunto, disculpe, yo quiero ver si vino el doctor, quiero ver cómo está mi hija. Sí. Me dijeron, no, su hija está bien, señora, no se preocupe, quédese tranquila, su hija está bien. Está descansando ahora, dijo, si ya no está, porque mi hija estaba vomitando también, ya no está vomitando, ya está tranquila, quédese tranquila, me dijeron. Entonces, obviamente, yo me quedé tranquila. Dije, bueno, capaz que ya vino el doctor, ya habló, o ya está mi hija, ya no está con dolores ni nada. Seguíamos esperando. Bueno, yo estaba con su marido y nada, y nada. Vemos que llegan dos ambulancias con dos pacientes. Y bueno, cuando salgo, veo que sale el guardia, voy y le pregunto, le digo, ya habrá pasado una hora más o menos, le digo que quería volver a verla, digo si había venido el médico. Me dijeron que no. Y el guardia, bien no recuerdo, me dice, disculpe señora, su hija va a tener que esperar, como diciendo que el médico va a tener que ver estos dos pacientes que han llegado y su hija va a tener que esperar. Usted misma vio que llegaron esos dos pacientes.
1: Sí.
3: Le dije que, bueno, sí, le dije, bueno, su hija va a tener que esperar. Pero obviamente yo dije, bueno, mi hija está descansando, estaba con esa tranquilidad que mi hija estaba bien, como ellos me dijeron. Y después, bueno, vuelven a... Como él no salía, digo, ya venía el médico, nada, o ya la habrá visto, nada. Después vuelvo a preguntar, a tocar la puerta y sale un chico y me dice que ya iba a venir el médico, que él me iba a decir a mí si mi hija se quedaba internada o la trasladaban para el Pablo Soria. Y que siga esperando. Y bueno, seguíamos esperando, a veces que eran cinco y media de la tarde, hasta eso seguíamos esperando. 5 horas fuera esperando. Después viene, nos llaman, sí, ahí sale una enfermera, creo, nos llama, y bueno, va su marido primero, y bueno, él va primero, y yo quería ir por atrás, pero me cierran la puerta. Él entra, y bueno, al rato sale y me dice que lo habían llamado para hacerle los análisis otra vez, de orina, que sí o sí la tenía que volver a llevar al baño. Y yo digo, entonces no la vio nadie, no sé por qué seguían pidiendo sí o sí ese análisis. Sale mi yerno y creo que a los 10, 15 minutos lo vuelven a llamar diciéndole ya, él entra y al ratito él sale diciéndome que mi hija estaba embarazada, que le dieron el resultado que ella estaba embarazada. Que estaba embarazada, bueno, y tenía que trasladar a la maternidad, que está hasta al lado nada más.
1: Sí.
3: Fue a pedir una planilla, una solicitud creo, para hacerle el traslado. Bueno, vamos a sacar la solicitud, vamos para la parte de maternidad, y él vuelve a ingresar y ahí se queda más o menos una hora más esperando, una hora más, y yo decía, ¿por qué no sale? Y cuando él sale me dice que no vino ninguna doctora, que no vino, no la vio a mi hija tampoco, que estaba esperando, le hicieron llenar el papel de ingreso y nada más, y él estaba esperando y nada. En ese momento que sale, habrá pasado unos 15, 20 minutos, recién vimos una doctora, diciendo, ella nos sale a decir que mi hija le detectaron un embarazo ectópico. Un embarazo ectópico, bueno, que vaya a hacerle una cirugía urgente, y bueno, me dijeron que tenía que traer algodón, ¿cómo se llama? Camisón, porque iba a quedarse internada 2 días. Me dijeron, como que estaba bien, Y nos dejaron con esa tranquilidad, bueno, tiene que hacer una cirugía y se queda internada 2 días. En ningún momento nos dijeron que mi hija estaba mal, que estaba re mal, no, nada. Entonces salimos con él, con su marido, afuera. Él se fue a comprar las cosas que faltaban y me volvió a mi casa yo.
1: Ahí para la gente que nos va viendo, ¿no? ¿Qué es el embarazo ectópico que nos dice? ¿Qué consiste?
2: Es un embarazo que no se gesta en el lugar que es en el útero. Ajá. Sino que es en la trompa de Falopio. Eso al ir creciendo, o sea, más o menos te explico cómo, sí, sí. ¿No? Con mis palabras. Al ir creciendo puede romper la trompa y ahí se hace una hemorragia. Entonces, por eso cuando una mujer ingresa como mi sobrina, con fuertes dolores de abdomen, con desmayos, sí, con vómitos, sintiéndose mal, lo primero que un médico debe descartar es un embarazo. Al saber que es un embarazo, de inmediato que sea un embarazo ectópico complicado. Eso es lo que no han hecho y bueno, ahí es cuando le dicen a mi hermana que estaba con el embarazo ectópico. Ajá. Nunca le dijeron que era complicado, ¿no?
1: Claro. Sí.
3: Cuando, bueno, nosotros salimos del hospital, él se iba a comprar sus cosas para volver a traer y yo volví a mi casa. Habrá pasado una media hora que yo ya recibo la llamada de mi yerno, que le habían dicho que mi hija había fallecido ya. Obviamente mi yerno estaba muy mal. Yo volví al hospital y ahí me confirmaron que mi hija había fallecido. Y bueno, obviamente me puse mal, les dije que ellos tuvieron la culpa porque en ningún momento la atendieron, no le dieron la atención que tenían que darle, porque cuando mi hijo hubiera ingresado, cuando ingresó, lo hubieran visto, mi hija estaría viva ahora. Ellos la dejaron pasar, no le dieron importancia. Capaz que si ellos me dejaban estar al lado de mi hija, me iba a fijar yo que ella estaba mal y iba a insistir, pero ellos en ningún momento me dejaron entrar, no querían que la vea. Y me da pena por mis nietitos que quedaron solos. Sí, su mamá, obviamente tiene su papá, pero son chicos y eso me duele más porque mis nietos quedaron sin su mamá por algo injusto que ellos no hicieron, no estuvieron en el hospital. Uno, que la doctora la trató muy mal a mi hija, muy mal la trató a mi hija de principio. Ella no le fue a pedir un favor, le fue a pedir un auxilio y ella lo tenía que haber tratado bien a mi hija. O decirme ellos mismos, señora, yo no queremos trabajar hoy, no queremos ir a de paseo, lo que sea. O decir, no, la misma enfermera, mire, su hija está mal, llévesela. No me dijeron nada y yo me llevaba a mi hija de ahí, la hacía bien otro lado, como sea, pero teníamos ese pensamiento también de llevarla a otro lado, pero como ella estaba con suero, digo, ¿cómo la vamos a sacar si mi hija estaba mal? Y también digo, ¿y si la sacaba, la llevaba a otro lado? No sé, no sabía qué pensar. Pero, como digo, ella la trató muy mal a mi hija de principio y él también, que no estuvo en ese momento que tenía que ver a mi hija de un principio. Los enfermeros, los guardias, todos la trataron mal a mi hija, nos dijeron cosas que no tenían que haber dicho. Y llegó a esto de que mi hija haya fallecido.
1: Y con el tema del... No preguntaron en ese momento también si se podía trasladar, ¿no? Para San Salvador, para el centro, ¿no?
3: Claro, eso era... Nosotros estábamos hablando con su marido, decimos, y si la llevamos a otro lado, porque como vemos que no sale el doctor, pero yo le dije a mi ya, mira, le digo, me dijeron que está bien. Claro. Eso también a veces, que está bien, le digo así. Estaba con suero mi hija, le digo, si la sacamos, capaz que le va a doler la panza, va a gritar, porque no teníamos cómo llevarla, estábamos en un auto, en un remis, no sé cómo íbamos a llevarla, pero tampoco pensábamos que era tan grave lo que tenía ella, ¿no? Claro, me dejaron con confianza que mi hija estaba bien.
1: Igual hay ambulancia, había ambulancia en el hospital, se la podría haber trasladado si es que
2: ellos podrían.
3: Claro, ellos podían, ellos por eso, pero me dijo no. El chico, si se queda internado lo trasladamos, pero nunca hicieron eso, no hicieron eso, por eso digo, porque ellos no vinieron y me dijeron, no queremos trabajar, no queremos verla, llévela a su hija, y yo me la llevaba. Sí. pero no, no hicieron nada, la dejaron morir a mi hija.
1: Desde vi que habían estuvieron la semana pasada en el MPA,
2: sí.
1: ¿Pudieron presentar algo? ¿Qué le dijeron? ¿La atendieron?
2: No, no, ese día nos presentamos nosotros porque sabíamos que se le informaba a los médicos la causa de imputación, que es el homicidio culposo. No salió nadie a hablar con nosotros del MPA. Nosotros fuimos como familia para demostrarles que nosotros estamos siguiendo el caso, que queremos justicia, que queremos una justicia ejemplar. Sí. Esperamos que, como digo siempre, que el fiscal contemple todo, ¿no? Absolutamente todo, desde la entrada de mi sobrina hasta lamentablemente su fallecimiento, porque hubo un montón de irregularidades, de desinterés, de desprecio por la vida de ella. Entonces, ese día nos acercamos a la fiscalía justamente para eso, para que sepan que estamos presentes. Sabemos que ese día iban los dos médicos a saber su causa de imputación, pero no hemos visto hasta ahora no lo hemos visto al fiscal. Sabemos que se llama Aldo Lozano, pero no hemos hablado con él hasta este momento, que ya son 23 días de lo que pasó. Sí. Nada, tampoco se le ha brindado ni a los niños, ni al esposo, ni a la madre, una asistencia psicológica que yo creo, me imagino, no sé, ¿no? Una persona común como yo, que deberían por lo menos decir, esta familia ha pasado por una situación terrible al perder a Yamila. Deberíamos por lo menos a ver si la acompañamos psicológicamente mientras dura este proceso de investigación y hasta que se llegue al juicio y todo ese tipo de cosas. Pero no hubo ninguna comunicación de ninguna parte. Estamos con nuestro abogado, ¿no?, que en el cual confiamos. Y bueno, esperamos que la justicia sea, que tenga una condena ejemplar, porque no es posible que los médicos hagan un juramento, el juramento hipocrático, y no lo cumplan. O sea, discúlpeme la palabra, pero se lo pasan por donde ellos quieren. Y discúlpeme porque me enoja, me duele. Estamos como nosotros en una montaña rusa de sube y baja de un montón de emociones. El dolor nos tira a nosotros, a la madre, a los chiquitos de ella, al marido. Pero de todas maneras venimos, estamos de pie, nos forzamos a salir y pedir justicia por ella, porque ella ya no está, ella no puede hacer nada. Ella quería vivir, ella quería cuidar a sus hijos, era una mujer saludable, emprendedora, trabajadora, amorosa, alegre. El que la conoció sabía que era una chica que estaba, una chispita así, que estaba siempre sonriendo. Entonces, tan injusto que dos personas, dos, tres, cuatro, cinco, que no sé cuántos eran los que estaban ese día en esa guardia, porque no tenían ganas de trabajar o porque estaban, no sé, en los festejos previos del aniversario del hospital, estarían, no sé, festejando previamente. Son, o sea, uno supone como familia, entre el dolor, porque no entiende cómo es que estuvo nueve horas desangrándose, porque al tener ella desmayos y dolores fuertes abdominales, el médico ya tenía que suponer que podría ser un embarazo y decir, bueno, descarto el embarazo primero y ahí nomás me fijo si es un embarazo ectópico. Y no lo hicieron, no, la mandaron a psicología diciendo que estaba irritable, que no colaboraba. Es increíble, la verdad.
1: Desde, usted me dice que desde el MPA no lo recibieron, ¿desde el gobierno hubo alguna atención también?
2: No, nada, desde ningún lado. Del MPA no fuimos a pedir, digamos, una reunión ese día, ¿no? Ese día que nos presentamos para cuando ellos tuvieron, la notificación de la causa. No fuimos a pedir, pero tampoco salió nadie a hablar con nosotros. Sí estamos en el pedido de una reunión con el fiscal, porque sabemos que es Aldo Lozano, pero hasta ahora no hemos hablado con él y queremos hablar, ¿no? Como familia, en nuestras dudas, queremos estar informados, entonces estamos esperando esa reunión con él. Después del ministerio, no, nadie se comunicó, como te dije, no. Nadie se ha puesto en contacto ni con mi hermana ni con el marido para una asistencia psicológica, nada. Hasta ahora, en ese sentido, nada.
1: Claro, porque veíamos nosotros en algunas imágenes que salían a decir, ¿no?, desde el gobierno que estaban atendiendo.
2: No, eso no ha sucedido, no ha pasado.
1: Bueno, no son las cosas que pasan, ¿no?, acá en nuestro barrio también. Siempre decimos, ¿no?, Alto Comedero es un espacio tan grande que hay veces no se trabaja lo que realmente tendría que valerse acá, ¿no?, en nuestro barrio, decíamos. Pero bueno, ¿nos puede comentar un poquito así breve, porque ya nos fuimos, sí, nos vamos alargando bastante, sí, digo. ¿Qué era Yamila, no?, para usted más o menos todos los días también, ¿no? Porque antes de comenzar la nota nos comentaba usted también, y por ahí es importante que se conozca también, ¿no?
3: Bueno, mi hija sabía, bueno, trabajar desde jovencita. Por todos lados trabajó ella. Le gustaba trabajar mucho. Después trabajaba con su marido en una cancha. Alquilaban una cancha, tenían todas esas cosas. Tenía su casita, tenía su auto con su marido, con su hijito. Estaban haciendo su casita.
2: Clase de jumping.
3: Era profesora de jumping también. O sea, me empezó a hacer deporte y era profesora de jumping. Y bueno, y esos últimos días, que sería, bueno, mi hija falleció el domingo, el día viernes y sábado ella se fue a mi casa, pasó unos días ahí conmigo. Comimos, estuvimos bien, charlamos, estuvo con sus hermanas, siempre haciendo broma con sus hermanas, siempre se jugaban. Mis hijas son grandes todas, pero ellas jugaban como unas niñas. Con mi hijo, los cuatro hijos. Y ellos tuvieron ese día bien, bien. Ella durmió con nosotros, al otro día se levantó, desayunó, almorzó, y a la tarde ya se tenía que ir a trabajar a la cancha para hacer sus cosas, y a la noche ya estaban vendiendo sándwich. Por eso ella estaba bien. Ella, como le digo, es una chica trabajadora. Quería dedicarse a su hijito también, porque su hijito necesita tratamientos con el
2: neurólogo.
3: Porque le falta
2: neurodivergente.
3: Y bueno, y los tratamientos de eso son caros, son. Entonces mi hija estaba trabajando para tratar de llevarlo al su tratamiento a mi nieto. Y bueno, y esto pasó de un día al otro así. No, obviamente no lo esperábamos nunca, porque la vi mi hija tan sana, tan trabajadora. Tan bien que estaba ella, y de un día para el otro le venga a pasar esto. Es increíble. No, todavía no creemos, yo no creo que no esté mi hija, y después caigo, no caigo, vuelvo, pienso, digo, no. Y bueno, lo que más me duele es por mis nietos, y eso, quiero justicia por mis nietos, porque obviamente yo soy su madre. Voy a seguir luchando porque tengo otros hijos, pero mis nietos se quedaron sin su mamá. Y por ello queremos seguir luchando por mi nietito, que se quedaron solitos, y no es justo que estas personas la hayan dejado así a mi hija, nada más.
1: Bueno, Silvia, Mariela, le agradecemos por llegar hasta acá, ¿no?, por compartir estas cosas que también son importantes desde nosotros, del colectivo Radio Pueblo. Siempre es importante mostrar estas cosas, que se difunda, que se conozcan, y que se vea realmente, ¿no?, lo que pasa acá en nuestro barrio, acá en Jujuy también, y que son cosas que nosotros siempre decimos que es importante que también los medios grandes acá en nuestra provincia puedan difundirlo, puedan hacerse conocer, porque si no, no se avanza, ¿no?, con estas causas. Así que le agradecemos, y seguramente estaremos en contacto, le estaremos informando, acompañando, ¿no?, esto es lo que vaya pasando.
2: Muchas gracias
3: a ustedes por darnos el lugar ese para... Sí.
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1: Bueno, ahí pasaba, ¿no?, la nota que le hicimos a Silvana y Mariela Suárez, quien en familia, ¿no?, de Yamila. Pero bueno, son cosas que pasan aquí también en nuestra provincia y queríamos compartirla, ¿no? Para que también pueda salir un poco hacia afuera y hacerse conocer también, ¿no? Es como cómo está la situación y cómo desde el gobierno también, como ella decía, ¿no? Que lo habían atendido, que estaban acompañando hasta ese momento, no hubo nada, ¿no? Sé también que están organizando para la próxima semana una gran marcha también junto a los compañeros y compañeras de Madres y Padres del Dolor, que van a estar movilizando para la Casa de Gobierno para ser atendido, ¿no? Realmente, y que puedan recibirlo, ¿no? Así que, bueno, Mati, mira, ya son las 12 del mediodía. Llegamos un poco acá para la gente que nos está escuchando. Estamos un poco casi doblado acá del frío con el Mati y eso que abrimos un poco la puerta. Afuera hace un sol lindo, pero cuesta, ¿no? Cuesta en la sombra acá. Bueno, quien conoce Jujuy sabe cómo es y lo complicado de la situación poder estar, ¿no? Con este frío, con estas cositas que tenemos acá adentro también, ¿no?
4: Sí, el sol te quema un poquito al mediodía, pero te metes un poquito en la sombra y ya estás temblando. No sabes si abrigarte o desabrigarte. Hoy no prendimos calefacción, pensamos en la factura de la cuenta de luz. Pero nada, acá informando como se debe.
1: Así es. Así que bueno, nos vamos despidiendo y lo dejamos con los compañeros de Radio Roja, que van a estar transmitiendo el programa el día lunes desde Córdoba. Mandamos un saludo grande y nos vemos.

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0: todos los jueves marchamos junto a las madres de Plaza de Mayo, línea fundadora, nombrando a cada una y a cada uno de los detenidos desaparecidos. Al finalizar cada nombre decimos presente. Medina Albornoz Manuel.
1: Presente.
0: Almada José Tomás.
1: Presente.
0: Medina Kelly Osvaldo Enrique.
1: Presente.
0: Almada Natalia Cecilia.
1: Presente.
0: Meilán Julio Reinaldo.
1: Presente.
0: Curra María Liliana.
1: Presente.
2: El sábado 30 de abril de 1977, 14 mujeres se encontraron en Plaza de Mayo. Las amenazas de la policía ese día sobre la obligación de circular en el espacio público las empujaron a iniciar lo que se convertiría tiempo después en uno de los principales símbolos argentinos, la Ronda de los Jueves.
3: Todos ellos presentes, ahora y siempre.
4: Te doy la palabra a Mirta,
5: aquí de Santa, que nos va a hablar sobre la situación de los presos políticos.
6: Buenas, compa, sí. Hablo primero así, ya después aflojo con la voz. En primer lugar, pude estar con Eneas, con Milton, fuimos a una visita porque ya están abiertas las visitas para los organismos de derechos humanos, y eso significa que quienes quieran, a través de los organismos, en este caso de la Asamblea Permanente por los Derechos Humanos, que hizo las gestiones y demás y que logró que empezáramos la visita, bueno, fue un avance, porque es súper importante que no solo su familia, sus amigos más cercanos, sino la militancia, quienes estamos en la lucha, también acompañemos en forma presencial, concreta, a los compañeros visitándolos. Es una buena experiencia ir a visitar a los compañeros en la cárcel, son momentos de diálogo, de aprendizaje. Y quienes quieran, bueno, se comunican ahí en la coordinadora, en el Instagram, Coordinadora por la Libertad de los Presos. Si no, se me acercan a mí, vamos tomando nota de quienes quieren ir a visitarlo y vamos armando los listados, de manera de garantizar que todas las semanas tengan visitas. Porque nos dan un día, que es viernes, antes nos daban los sábados, que era más fácil, porque no era día laborable. Ahora nos dan los viernes de 10 y media a 12 del mediodía, en Marcos Paz. Entonces, es todo un trayecto, es toda una cuestión llegar ahí para estar una hora y media, ¿no? Pero bueno, vale la pena y los compañeros lo sienten, es un acompañamiento enorme. Y también es decirle a este servicio penitenciario y demás que ellos no están solos. Eso es fundamental para su cuidado. Eso por un lado. Por otro lado, desde la Coordinadora por la Libertad estamos llamando a una conferencia de prensa el miércoles 17 de junio a las 11:30 de la mañana en el CERPAC. Ya hemos comprometido algunas personalidades, así que es bueno también venir, aunque no sean parte de la prensa. Siempre una conferencia de prensa es un acto político, así que invitamos a esa conferencia de prensa a 11:30 de la mañana, miércoles 17 en el CERPAC, y después para marchar hacia la marcha de los jubilados de los miércoles, porque estos compañeros no cayeron porque nada, no les gustó la cara, sino cayeron por luchar contra la reforma laboral, luchar por estar al lado de los compañeros de jubilados. Así que bueno, hacia allá marcharemos después de la conferencia de prensa. Gracias.
7: Libertad a los presos por luchar, Facundo Yoneguala, Jaime Ayel, pero la situación de encierro sigue siendo tremenda. Por eso de esta ronda también salimos en libertad. Bueno, compañeros, les voy a dar la palabra a los compañeros de la campaña por la libertad de Paula y Luca. Ustedes recordarán que el miércoles el pasado vinieron los compañeros, nos explicaron en qué situación están en Libia. Hubo falsas noticias, que sería bueno que ellos las vayan aclarando.
8: Gracias, compañeras, compañeros. Gracias, siempre pendiente de acompañar las luchas. Bueno, como todos saben, Lucas Aguilera y Paula Jiménez, directores de investigación de Nadal, siguen secuestrados en Libia del Este. Ya hoy se cumplen 18 días del secuestro de ellos junto a otros 8 activistas de distintos países. Voy a pasar a leerles la parte principal del comunicado que sacó justo hoy Nadal, porque ayer se pudieron volver a contactar con su familia. Recuerden que la primera vez que tuvieron comunicación con sus familias fue el jueves pasado, que lo contamos acá, y que fue gracias a que lucharon los 10 con 4 días de huelga de hambre y de huelga seca. Luego de esos 4 días de huelga, digo, que lo decía el jueves pasado, una demostración de que siempre luchar sirve y organizarnos para luchar juntos siempre sirve, porque de esos 10, 2 son italianos, Italia había podido ingresar a verlos. Hay otra española que pudo ingresar a España a varios días, obviamente, a verlo, pero así todos los días se organizaron para sostener una huelga de hambre juntos por el derecho de todos. Gracias a eso lograron que los guardias, o sea, digo, te cuento el detalle para que entendamos la gravedad de la situación, porque no hay nada oficial, no hay nada legal. No hay listado de detenidos por parte de Libia del Este, de Bengasi. No hay una cuestión legal oficial, un teléfono oficial que el gobierno o el Estado de ese lugar les dé para comunicarse. Estamos hablando que se comunicaron luego de 4 días de huelga de hambre a través del teléfono de los guardiacárceles con sus familias, las 10 personas secuestradas, entre ellos Lucas y Paula. Después de eso, bueno, sucedieron todos estos días sin saber más nada, o sea, en una incertidumbre de las familias, de cómo estaban ellos de salud anímicamente, porque a raíz de los 4 días de huelga de hambre habían tenido desmayos, descompensaciones. Pudimos acceder a un audio que estuvo circulando en las redes de Nodal, que grabó la mamá de Pili cuando la llamó a una parte, donde ella cuenta la situación de detención que vulnera todos los derechos humanos habidos y por haber, en un galpón oscuro, incomunicado, sin información oficial, sin acceso a asesoría médica ni legal, o sea, están totalmente desamparados en un país donde tampoco entienden el idioma, con todo lo que eso implica, con mucha tortura psicológica, que juegan a eso de mañana capaz se van, mañana capaz los blanquean, digo. Entonces, eso representa todo un estado de situación muy complejo para los 10 compañeros. Bueno, recién ayer pudieron volver a contactarse con su familia, con un llamado breve, también por parte de los celulares de los guardiacárceles. Lo que se puede constatar ahí, que nos transmiten las familias, es que están dentro de todo con la salud estable, están dentro de todo bien, en el sentido de que siguen resistiendo todos juntos, pero la situación sigue siendo preocupante porque siguen pasando los días, no hay capacidad de acceder a un acompañamiento legal de esos compañeros. No hay ninguna información de qué se los acusa, por qué se los retiene, por qué se retiene su libertad. Entonces, eso agrava mucho la situación. Por eso seguimos sosteniendo las mismas consignas que se viene sosteniendo a un principio, que las voy a proceder a leer, que es lo que se viene también. Otra de las cosas se viene coordinando entre las familias. Se han podido contactar las familias de los distintos países y las organizaciones de los distintos países para tratar de hacer acciones conjuntas. Se hizo acciones en las embajadas de Libia, digo, un poco lo que ellos nos demuestran y lo que nos demostraron las madres, nos enseñaron siempre las madres, los hermanos, todos los organismos de derechos humanos, y que es que la lucha nunca se abandona, la única lucha que se pierde es la que se abandona. Bueno, ellos no dejan de resistir y de luchar ahí adentro, de organizarse ahí adentro a pesar de todo. Nosotros tenemos que hacer lo mismo acá afuera y eso es lo que estamos haciendo. Las consignas que se siguen sosteniendo son, por un lado, la libertad inmediata de Lucas, Paula y la totalidad de los y las voluntarias detenidos y secuestrados, una visita humanitaria urgente y el ingreso inmediato de asistencia médica independiente para verificar el estado de salud de todos los detenidos, que lo único que sabemos a través de llamados, pero que no hay nadie que lo constate. El fin de su aislamiento, la incomunicación y el hostigamiento psicológico al que están siendo sometidos, y que las autoridades de la Cancillería Argentina instrumenten en apoyo diplomático, un apoyo diplomático más decidido desde el lugar de los hechos, acorde a la especial situación que dos connacionales atraviesan. A 18 días de su detención ilegal, el mundo entero sigue mirando. No vamos a parar hasta que todos estén libres. seguimos exigiendo que Cancillería cumpla con su trabajo, cumpla con su deber, que es velar por el regreso, por la integridad, por la defensa y por el regreso de dos connacionales, así como lo ha visto con otros connacionales en otras situaciones que como le eran favorables en términos políticos y eran de su mismo tinte político, sí los trajeron de vuelta, bueno, que cumplan con su deber, que es representar a todos los ciudadanos argentinos en el exterior y que hagan todo lo que tienen que hacer para poder traerlos de vuelta y asegurarles los derechos que se les tienen que garantizar. De verdad, muchas gracias a todos. A seguir luchando. Bueno, como siempre, compañeros, toda la solidaridad y pensar que Palestina sigue luchando, pensar que esa ayuda humanitaria que no llegó sigue necesitándose. Y además, también pensar que hay una cantidad de compañeros que planteando que existe el sionismo y que son los que están llevando adelante el genocidio en Palestina, hoy están judicializados acá en Argentina también. Así que por la libertad los compañeros, la pronta llegada de los compañeros y porque basta de persecución aquel que piensa diferente. Bueno, compañeros, también queremos hacer una denuncia, no sé si ustedes ayer lo vieron, pero es muy complicado, muy crítico ver que el gobierno conmemoró el día de la afirmación de los derechos argentinos sobre las Islas Malvinas con una nueva provocación, la irrupción de militares con armas largas en el predio donde operó el campo de concentración de la Escuela Mecánica de la Armada, ESMA. Y actualmente funciona un espacio de memoria. Después de que los organismos de derechos humanos denunciaran la situación ante la justicia, desde el Ministerio de Defensa salieron a decir que en realidad se trataría de una recreación histórica con réplicas de fusiles. Las normas que regulan el funcionamiento del espacio, memoria y derechos humanos impiden el ingreso con armas. La presencia de militares uniformados implica una revictimización para quienes sufrieron el accionar de las Fuerzas Armadas durante los años de terrorismo de Estado. Por eso, a 50 años del golpe genocida, este acto innecesario de exhibicionismo militar en un espacio de memoria, en el contexto de negacionismo y hasta de apología del terrorismo de Estado por parte del gobierno, nos alerta y preocupa, mientras a la par son desmanteladas las políticas públicas de memoria, verdad y justicia. Esto lo sufrieron desde el directorio de este organismo en un comunicado público. Por supuesto, compañeros, que estamos en expectativa de todo lo que se pueda realizar para el repudio de estos hechos y para decir una vez más, no pasarán. No pasarán. No pasarán.
1: No pasarán. No pasarán. No pasarán. No pasarán.
9: No pasarán.
10: Y estamos viendo y ahí Chiqui tiene un cartelito que dice María del Carmen Gualdero, tenía 8 meses, fue secuestrada, pero su familia pudo recoger una de las poesías que ella había escrito y lo que va a hacer ahora Chiqui es leerla aquí.
11: Hola, la poesía pertenece a María del Carmen Gualdero. Ella fue, hace 50 años fue secuestrada, estaba de 8 meses y medio. Tenía fecha para el 25 de junio del 76. Así como buscamos a Camila o a Ernesto, estamos buscando también al sobrino de Estela, al hijo de María del Carmen Gualdero. Ella escribió esto que voy a leerle. Se llama A mi futuro hijo. Porque no duerma mi hijo en una cama de hielo, recogeré el aire de donde queda, cosecharé el amor de donde pueda. Porque no pise mi hijo hormigueros de cemento, ni muevan los acondicionadores de aire sus cabellos, buscaré un mundo antiguo, el mundo vivo, y rescataré sus insectos. porque no turbe su sueño el altavoz del ultramercado, ni la luz de sus hostiles, de los pseudo hombres. Desfilaré mi corazón goza a goza, luz a luz, para iluminar su pieza. Porque no enturbien el agua que beba, porque no ensucien el mar ni la hoguera, reuniré el sudor de las luciérnagas, el llanto rebelde de su padre, y beberá de las cuencas de miel de las abejas, de las vacas no contaminadas, de las napas profundas de la tierra. Porque no llore su sueño sobre fórmicas o acrílicos, callaré los bosques y encontraré las piedras. Porque no alimente su mente teorema de vida muerta, ni atesore en sus ojos la visión de las planillas, noche a noche, día a día, te mostraré si es que quedan las estrellas, el movimiento circular de los planetas, los hombres en guerrilla, si es que quedan. Si es que quedan, hijo mío, para ese día tú y yo, para ese día tú y yo quedamos, prometo, que te llevaré al ver el zigzag de las culebras, el parido de una oveja, ¿quién se nos dejan? Si es que nos dejan, hijo mío, los supercomputadores, Wall Street, la justicia ciega. Andaremos los caminos, yo con los ojos asombrados, tú con los ojos limpios, nuevos. Sudaremos los caminos palmo a palmo, tierra a tierra. Si es que para ese día tú y yo quedamos. Si es que nos dejan, si es que nos dejan, hijo mío.

0: la Sociedad para Todos, el 9 y 10 de junio del 55, cuando fusilaron en el basural de José Don Suárez a esos compañeros de peronistas y que asesinaron. Y algunos, bueno, estuvieron vivos y a otros pudieron dar la palabra. Y Rodolfo Walsh tomó Operación Masacre en su libro. Y bueno, y nos queda ese legado. Y hoy estos juicios, este juicio es considerado crímenes de lesa humanidad. Así que a 70 años finalmente son juzgados. Por eso insistimos tanto en estos juicios que seguirlos, dar el presente, estar, cuestionar eso de la modalidad virtual que tanto no nos está haciendo, eso de que lo vemos por la pantalla y de los jueces de repente no están o no están los imputados. Entonces, bueno, seguir insistiendo en la presencialidad de estos juicios. Algunos juicios ahora parece que van a ser, ante tanta insistencia, modalidad mixta, virtual y presencial. Seguimos estando y vamos a seguir. La Plata, en La Plata, bueno, el CNU, el juicio, el segundo de la CNU, sigue, fue este lunes 8, ahora pasa al, espera, 5, 6. Bueno, todas estas fechas, porque algunos después, viste, no se puede retener, porque todo esto de repente cambia, está en la página. Si ustedes entran a juiciolesahumanidad.ar, están página oficial, y también están en la retaguardia. La retaguardia sigue estos juicios orales y públicos, y también insisten con esta necesidad de que sean presenciales. Este juicio de la CNU, bueno, hubo dos fechas seguidas, el lunes y ayer miércoles. Dos fechas que, bueno, retomaron muchos de los testimonios del primer juicio de la CNU. El primer juicio que se hizo, que estuvo ahí imputado Castillo, y tuvo perpetua, Castillo con la condena de perpetua, y el Titi Pomares, ¿no?, que lo absolvieron, y finalmente ahora vuelve a ser juzgado en este juicio, el segundo juicio de la CNU. La CNU, Concentración Nacionalista, Nacional Universitaria, que era una banda de delincuentes que siguió operando junto a la AAA y que ahora están juzgados. Nazis, fascistas, bueno, y operaban en La Plata, Mar del Plata, Bahía Blanca, y eso fue antes del 76, y siguieron operando, y después ahora dicen que son presos políticos, ¿no? Bueno, por eso la justicia no podemos bajar los brazos, tenemos que estar pendientes y estar ahí en los juicios. CNU La Plata pasa entonces al 6 de julio, tal cual, 9:30. Ahora tenemos el de la calle Corro, que ayer estuvo, el de la calle Corro es la masacre donde fue asesinada, donde murió Ricky Wolf. Sí. Junto a otros compañeros, 5 asesinados y 4 secuestrados de la familia Maynard. Este pasa el de la calle al 24 de junio, así que también va a ser audiencia presencial, habían dicho, porque insiste, bueno, una de las que tanto insistió fue Patricia Walsh, que dio testimonio, y testimonio lo pueden seguir en la retaguardia, que fue impresionante en función de que da toda esta situación del contexto, que fue esa represión, esa masacre. Y la responsabilidad que tuvieron ahí en cuenta, toda la responsabilidad de todas las Fuerzas Armadas, policía, brigada aérea, el ejército. Bueno, esto fue de la calle Corro, y otro que le quería comentar también, el de Orletti. Bueno, no lo tengo acá. 22. Sí, gracias. 22 de junio, gracias. Acá tenemos los apuntadores. Bueno, acá están los compañeros de la retaguardia que siguen los juicios. Agradecerles. Sí, un aplauso, realmente. Somos Fernando, todo el grupo de la retaguardia de ahí. Fantástico. Bueno, muchas gracias. Y ahí estaremos entonces el vigilo del fusilamiento de el miércoles que viene, 17, 18 y 19. Esto es en los tribunales de San Martín. Así que le vamos a pasar después un informe.
1: En el auditorio 1 del Carmín.

0: José León Suárez, ahí en el lugar donde había sido la ciudad antes, ahí va a ser el miércoles. Sí, próximamente tendremos más información, así que gracias.
1: Bueno, compañeros, antes de pasar algunos avisos que los compañeros nos van a dar, yo quería, acá andaba Brian, decir, al Almagro nunca olvida. Es importantísimo, porque después las autoridades de Almagro intentaron pintar los pañuelitos y fueron corridas por la policía, ingresaron a la plaza con motocicletas, con el vandalismo que saben, nos acostumbran. El compañero también fue retenido por 2 horas, amenazado de que no se vuelva a hacer. Este estado lo que pasó, las distintas organizaciones de derechos humanos y asambleas de capital se reunieron en la Plaza Almagro. ¿Y saben qué pasó? Los pañuelitos se volvieron a pintar. Jorge Macri, toda la rufla, diga que no, estamos dispuestos que sea así. Esos pañuelos siguen flameando ahí en la Plaza Almagro. Y gracias, compañeros, por el compromiso. Bueno, compañeros, desde acá un saludo, un abrazo fraterno al pueblo boliviano que sigue resistiendo. Nuevamente, los sectores campesinos y la COP se movilizan, siguen bloqueando hasta que Rodrigo Paz se vaya. Es un ejemplo de lucha que tenemos que seguir en toda Latinoamérica para demostrar que no queremos el liberalismo en Latinoamérica. Y el pueblo boliviano, una vez más, muestra el camino, toda nuestra solidaridad.
2: Quiero dar la palabra a Anaí, que nos va a hablar de los borrados. Gracias, compañeros. Buenas tardes a todas, todos. Quiero contarles que después del cierre de la campaña No Me Olviden, 30.000 agujas por nuestros desaparecidos, que se hizo el domingo pasado en el Museo Etnográfico, esto no ha finalizado. Continúa hasta que podamos terminar de bordar todos los nombres que tenemos y los vamos a reunir este sábado y a repartir nombres, porque la idea es que el 1 de agosto finalice la juntada de todos los nombres y hacer alguna actividad popular y general en la que pueda participar escuelas, a ver si conseguimos una cancha, estamos en eso, para mostrar todos los bordados. Así que el que quiera participar, la que quiera participar, el que quiera. Bueno, la idea es que nos juntemos en una casa porque el museo en este momento lo están arreglando, así que no nos pueden prestar. Así que me dicen y yo les paso la dirección. Bueno, y otra cosa que es importante de esta campaña es que es itinerante, o sea que ya están en camino varios de los rollos que hemos mostrado el mismo 24 en la marcha, siguen caminando por todo el país donde los han bordado. Y bueno, y queremos que sigan así. Gracias.
1: Bueno, los compañeros de FASE mandaron un mensaje y lo va a transmitir acá Karina. Karina, no puede estar en la lista en la sesión. No. Me comuniqué con Carlitos Oroño, que muchos lo conocen, es un trabajador de FASE, pero es hijo de detenidos. Se comunicó conmigo para decirme que siga recordando que siguen en el acampe en San Fernando, los que quieran ir a acompañarlos, a llevarles víveres porque hacen ollas y demás, y además porque tienen que sustentar a sus familias también. Pero que me pidió que además entren en la página de lo que es FATE, porque hay un petitorio para firmar en contra de la muy bien, así me gusta. Que obviamente los quieren imputar. Así que entren a la página para firmar y seguir apoyándolos. Pero bueno, recordarles que siguen en el acampe de San Fernando. Así que viva la lucha de FATE y que se abra de una buena vez esa fábrica y vuelvan a trabajar.
3: Gracias, Karina. Bueno, le voy a dar la palabra a Rodolfo, que nos va a anunciar la presentación de un libro de nuestra querida madre y abuela, Luisa Barabases.
4: Bueno, hola compañeros, compañeras, compañeros. Queremos invitarlos a una nueva presentación del libro Mirta, un siglo de unidad. Esta vez por iniciativa de María Adela Antocolec, se va a hacer en la casa de la Madre Niña Fundadora, en Piedra 153, el jueves que viene a las 6 de la tarde. Este libro, bueno, no es la primera vez que se presenta, sino que se hace varias presentaciones, pero tiene el plus de que esta vez se presenta en la Casa de las Madres, y fue realizado, nació en Vilares, o sea, es decir, cuando Mirta cumplió 99, fue cuando empezamos a hablarle de hacer este libro, que queríamos regalárselo para los 100 años. No llegamos, Mirta se nos fue un poquito antes, pero bueno, el libro está, es un testimonio muy valioso y un homenaje súper merecido para Mirta, ¿no? Así que bueno, están todos invitados, jueves 18 a las 18 horas, en Piedra 153, en la Casa de las Madres de la Madre.
5: Gracias,
4: grupo
5: Azucareno. Que
6: a medida que el tiempo va avanzando, hoy es un
5: día lindo, pero no anda bien de su garganta, así que un saludo y siempre los recuerda, los tiene bien presentes.
6: ¡Te queremos, Celia!
5: ¡Dale, Celia! ¡Te queremos, Celia, te queremos!
6: ¡Te queremos, Celia, te queremos!
5: ¡Te queremos, Celia, te queremos! ¡Te queremos, Celia, te queremos! Bueno, compañeros, como todos los jueves, recuerdan ustedes que Lisa preparaba los recordatorios para que los leamos cuando finalizábamos la ronda. Bueno, aquí están, alguien acá, pero los dejó, así que los voy a leer. Exigimos ya un único juicio por campo de concentración a todos los represores, con todos los compañeros víctimas del genocidio en cada uno de los campos. Solo así se hará justicia. Carlos Raúl Orrieta, 4-6-77. Elvira Josefina Thompson de Fontella, 4-6-77. Hugo Alberto Fontella, 4-6-77. Pablo Marcelo Córdoba, 8-6-77. No olvidamos, no perdonamos, no nos reconciliamos. Comisión de familiares y compañeros de detenidos desaparecidos de los campos de concentración Vesubio y Proto Banco. Vesubio, víctimachajú.com.ar para poder comunicarse. Por eso de esta plaza decimos: Carlos Raúl Orrieta, Elvira Josefina Thompson de Fontella, Hugo Alberto Fontella y Carlos Marcelo Córdoba.
7: ¡Presente!
5: ¡Ahora
7: y siempre!
5: María Nora Luisa Maurer, detenida desaparecida el 12 de septiembre del 77 en San Justo, provincia de Buenos Aires. Sus compañeros le decían Picha o Ana. Al momento de su desaparición estaba embarazada de 2 meses. Alberto Manuel Pastor, detenido desaparecido el 12 de mayo del 77 en San Justo, provincia de Buenos Aires. Sus compañeros le decían Campi. Ambos eran militantes del Partido Revolucionario de los Trabajadores, Ejército Revolucionario del Pueblo. Si los conociste o tenés información sobre su secuestro o cautiverio, por favor, comunicarse con la Comisión de Hermanos e Hijos de la Regional Capital. Nora Luisa Maurer, Alberto Manner, pastor.
7: ¡Presente!
5: Ahora
7: y siempre.
5: Bueno, compañeros. Bueno, sumando a lo que decía recién Cari, hay una gran peña de trabajadores, FATE, el sábado 13 de junio a las 18:30 horas en la Casa Socialista de Flores. Ahora la dirección, Cultina 75, es acá en Capital. Bueno, perfecto. Bueno, compañeros, entonces cerramos diciendo, como todos los jueves, 30.000 compañeros, compañeras, compañeres, detenidos, detenidas, detenidas, desaparecidas.
7: ¡Presentes!
5: 30.000 compañeros, compañeras, compañeras, detenidas, detenidos, detenidas, desaparecidas.
7: ¡Presentes!
1: compañeros, compañeras, compañeros detenidas, detenidos, detenidas, desaparecidas.
7: ¡Presente!
1: ¡Ahora!
7: ¡Y siempre!
1: ¡Ahora!
7: ¡Y siempre!
1: ¡Ahora!
7: ¡Y siempre!
1: ¡Hasta la victoria!
7: ¡Siempre! ¡Venceremos!
1: ¡Venceremos!
8: En Argentina, las locas de Plaza de Mayo serán un ejemplo de salud mental. Porque ellas se negaron a olvidar en tiempos de amnesia o

0: Bueno, acá estamos, como todos los jueves, haciendo una pequeña reseña, ¿no?, de lo que es la historia de los jubilados de los días miércoles, que sigue más o menos todo igual o quizás peor, porque soluciones, nosotros en la calle, pero soluciones, la verdad, yo no escucho, ¿no? ¿Qué me decís, Ricardito Zambrano? Vos que sabés mejor que yo, a ver, ¿qué te parece?
1: Sí, está cada vez peor. Porque acá y en el resto del mundo, el capitalismo en crisis agudiza su crisis. Y ahora, francamente, lo que estamos asistiendo es a un acto póstumo, final, no sé cómo calificarlo, de represión, de violencia, de guerras. Y la prueba la tenemos tanto en Europa, en Medio Oriente, en Gaza, en Palestina, y también en Bolivia. Y acá también, acá hay operativos como ese Tormenta Negra en las villas, y después otras represiones como esa, los compañeros de la Plaza Almagro que querían pintar los pañuelos que habían borrado. O sea, la característica es esto, que es el maratón del ahogado. El maratón de ahogado, que tiene varios nombres, anomia, para Durkheim, Emil Durkheim, padre de la sociología, o también se lo llama huida hacia adelante. Cuando las cosas andan mal, se tira para adelante. Un caso muy conocido es el caso de Hitler cuando atacó la Unión Soviética, siendo que ellos habían hecho un acuerdo Molotov-Ribbentrop, que supuestamente era pacto de no agresión. Bueno, vaya si la hubo. Bueno, acá tenemos el pacto Trump-Xinping, el líder chino. Pero ellos hacen un pacto también económico, diplomático, etcétera. Pero Estados Unidos ataca a Irán, ataca a Israel, al Líbano, y bueno, entonces ese es el panorama actual. Mi preocupación, acá se ve, ya hablo por mi cuenta, así que pregunten, mi preocupación es que nuestros políticos tienen que tener eso en cuenta. En un periodo preelectoral es fantástico como escenario, pero hay que decir estas cosas. Las elecciones son importantes, importantísimo. Se palpa el pulso del estado de ánimo de la masa, de la sociedad. Pero no resuelve el problema. ¿Por qué? Porque el capitalismo, cuando vio que perdía el escenario, actuó violentamente, con golpes de Estado, con autogolpes o con renuncias precipitadas, como fue la de la Rúa y como fue también la de Alfonsín. O sea, cuando el capital ve que no hay control político, institucional de la situación, da el zarpazo. Esa es la vida. Y a eso hay que preparar a los compañeros, que esto ya es violencia y va a aumentar. Ese es mi punto de vista sobre la situación actual.
0: Muchísimas gracias, Zambrano. Y así de violencia hablamos, también resaltar que fue el 3 de junio, el Ni Una Menos, el miércoles, y nosotros estuvimos presentes, los jubilados insurgentes sobre todo, y las jubiladas, obviamente, que somos en su mayoría, lo resalto siempre, más jubiladas que jubilados, perdón, ¿no? O sea que se tendría que llamar jubiladas insurgentes. Ahora no sé cómo voy a volver el miércoles, pero bueno, hay espalda para eso, ¿no? Así que, por ejemplo, decir que no soportamos más la violencia, hablando de violencia, y que está totalmente institucionalizada desde el Estado la violencia. El gobierno ejerce sus máximas violencia hacia los cuerpos de las mujeres, de los niños, de los jóvenes, de los hombres y de todos y todas. Así que también esa es la consecuencia que vivimos en los grupos. También está lleno de violentos, lleno de tipos machistas, y que no podemos seguir así, que tenemos que rever esa situación. Tenemos mujeres amenazadas en grupos que a veces se dicen antifascistas, antirracistas, anti nada, son pro todo, pro todo. Así que eso también hay que denunciarlo. No es justo que tengamos mujeres amenazadas hasta de muerte. Así que bueno, eso lo tenemos nosotros que desde adentro, sobre todo en comisiones de mujeres, armar comisiones de mujeres para poder denunciar esas cosas y no dejarlas pasar como bueno, viste, se puso nervioso, se le fue un poquito la mano, viste, pero no, seguro que no lo va a hacer, seguro que no lo va a hacer. Bueno, a eso me refiero, sí, lo hacen, no es seguro que no lo va a hacer, lo hacen. Así que un abrazo gigante a todas las compañeras que están, obviamente muchas exiladas por este problema, un abrazo gigante, y que se queden tranquilas, que se va a hacer justicia de todo esto, que no es posible que esto siga pasando así. Querías agregar algo, ¿verdad?
1: Quería agregar que en el mes de julio, en el año 55, el 16 de julio, acá, en este lugar, hubo bombardeo criminal. Yo era alumno en ese momento del tercer año del Colegio Nacional de Buenos Aires, que está acá a dos cuadras, y cuando bajé del subte a la 1:45, porque entrábamos a la 1, ahí empezó justo el bombardeo cuando yo salía del subte. Y bueno, es un mes tremendo, porque es bombardear la población civil, querían matar a Perón y también a los peronistas y también a las masas, a los ciudadanos. Ahí eso me marcó para toda la vida. Eso quería remarcar porque estoy de acuerdo completamente. Los obreros, los jubilados, las mujeres, los niños, son todo material descartable. A ellos lo único que les interesa es la prolongación de la máquina, que es el obrero. Antes, durante o después, no les importa.
0: Tal cual, bueno, tal cual.
1: Compañeros, gracias.
0: Gracias, gracias, Zambrano. Y bueno, decirles que nos vemos el miércoles, hacemos el semaforazo, como siempre, ya saben, el lugar muy cerquita de Congreso, muy cerquita, 3 cuadras de Congreso, ya van a ver nuestros cartelitos que los invitamos. Así que, bueno, un abrazo gigante y a las 3 de la tarde nos van a encontrar el día miércoles en la ronda alrededor del Congreso, pero del lado de la plaza. Porque el otro lado, ¿saben qué? Está lleno, lleno, lleno de cascarudos. Perdón, chauqui.
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0: Viste que iban a volver a llamar, ¿no? Te lo dije. Te lo dije. Ahora con lo de los juicios deben estar facturando a lo loco. Esta vez les cobro, ¿eh? Esta vez les cobro. 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
1: Buenas, buenas. ¿Cómo va?
2: Buenas, buenas, buenas, buenas.
1: ¿Cómo estamos?
2: Bien, bien.
1: ¿Todo bien?
2: Estamos bien, sí, sí.
1: Che, vos sabés que me está pasando con esto de la gira de con el tema del libro, que estoy conociendo, estoy poniendo cuerpo entero a gente a la que no conocía, pero con la que venimos compartiendo hace mucho tiempo. No sé, Juliana de Crucianelli de FM de la Calle. ¿Te la imaginás alta? Es alta. Es alta a nivel basquetbolista. No, bueno, no dos metros, pero es alta.
2: No me lo imaginaba.
1: No te la imaginabas. Bueno, así me pasa con un montón de gente a la que le estoy poniendo piernas. Gente que con la que compartimos virtualidad durante un montón de años. Y hay un montón de otra gente con la que uno solo comparte WhatsApp.
2: Sí, es verdad.
1: Entonces estuve haciendo como un estudio de personalidad a partir del comportamiento en WhatsApp. Por ejemplo, hay gente que sistemáticamente responde a un mensaje en una conversación. Hay gente que no, que intercala la conversación y que siempre, no siempre quedan ordenados los mensajes, queda un poco caótica a veces la conversación, porque uno abre varios frentes y después cuando el otro responde y no responde a la pregunta, es como que tenés que entender a qué te está respondiendo, ¿no? Bueno, para mí hay un rasgo ahí, que las personas que responden sistemáticamente a los mensajes son insoportables en la vida real.
2: Yo.
1: Bueno, no haría más que certificarme el trabajo de campo. Es más, fuiste uno de los 25 casos con los que hice este estudio.
2: No me hagas hacer un estudio a mí porque no sabes cómo vas a salir perdiendo si me haces hacer un estudio a mí. Mira,
1: ¿podemos dar cuenta de que uno deja ver su personalidad o rasgos por lo menos distintivos de su personalidad en su comportamiento en el WhatsApp? Digo, más allá del contenido de los mensajes, ¿no?
2: Depende, puede ser. Hay gente igual que no se comporta en WhatsApp como en la vida real. Es raro.
1: La gente que te pone stickers todo el tiempo. Que a todo, para todo tiene un sticker.
2: Bueno, por ejemplo,
1: esos son los que se la saben todas. Los que andan por la vida y se la saben todas.
2: Mira, yo a veces cuando no tengo ganas de... Cuando no tengo ganas de sostener una conversación o tengo ganas de terminar una conversación, empiezo a mandar stickers, por ejemplo. No es un buen parámetro el de los stickers. Son herramientas para momentos.
1: No, pero yo no hablo del uso del sticker. Hablo del uso sistemático y exagerado del sticker. Eso para mí da cuenta de un rasgo distintivo de la personalidad.
2: Bueno, bienvenido.
1: Que sería, yo tengo un sticker para todo, yo tengo una respuesta para todo. Pensalo, mirá, pensalo, analízalo. No vas a poder ahora, a partir de ahora, sostener una conversación normal con nadie.
2: La semana que viene, tenemos, vamos a estar saliendo con imagen, no como hoy. Hoy estamos, tenemos un televisor de 110 pulgadas y estamos viendo.
1: ¿Qué?
2: Estamos viendo lo que sería. Ya te digo. Tengo un bache mental. Estamos viendo lo que sería la previa de Uzbekistán-Colombia. En realidad, el bache era porque en realidad lo que estamos viendo es Ghana-Panamá.
1: Ah, otro partidazo.
2: Que todavía está jugando Ghana-Panamá. Y más tarde.
1: No se puede preguntar cómo va el partido.
2: No se puede hablar de eso.
1: No, pero aparte no se puede preguntar.
2: No.
1: ¿Cómo va Ghana-Panamá? Es como que la pregunta te tiene la respuesta integrada.
2: Tráeme cuadros y referencias visuales de tu estudio para la semana que viene, ¿puede ser?
1: ¿Qué?
2: Quiero que me traigas referencias visuales. Quiero que me traigas gráficos, cuadros sinópticos, cosas
1: sí.
2: Del estudio que venís realizando sobre la cuestión de WhatsApp.
1: Ok, dale.
2: Hoy no lo podemos ver. Justamente no. Porque estamos viendo con un televisor de 110 pulgadas el partido de Ghana-Panamá en este momento, en un rato Uzbekistán-Colombia, porque estamos subidos a la fiebre mundialista.
1: Totalmente. Yo quiero decir que yo traje las tortas con la información. Me voy a ir ahora a ponerlas en la heladera para que se conserven para la semana que viene. Y bueno, y arranquemos con lo informativo. Esto también fue informativo y seguramente ha cambiado vidas, ¿no? Ha modificado vidas este estudio. Pero también hay otra parte igual de periodística, un poco más seria, diría yo, pero que vamos a tener en este programa, ¿no?
2: Sí, arranquemos y en instantes nos metemos con esos primeros temas de la jornada.
1: Bien.
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0: Es el turno de meternos ahora en lo que fue la presentación del libro doble de La Retaguardia con las 50 historias de juicios por la dictadura en Argentina. Vamos a escuchar un segmento, una intervención de Pablo Yonto en esta presentación que hicimos la semana pasada en la Facultad de Filosofía y Letras, en la sede de la calle Puan 480, invitados por el Centro de Estudiantes de Filosofía y Letras. Compartimos allí con la sobreviviente Inés Vázquez, además parte de la facultad. Bueno, ya dijimos, por supuesto, con Pablo Yonto, a quien vamos a escuchar ahora, con los pibes del CEFIL, y estuvimos por La Retaguardia en la mesa Diego Adur, nuestro querido compañero de los inicios de las transmisiones de los juicios, Valentina Macarone y yo, y bueno, buena parte del equipo que también estaba allí, Julián Bouvier, Camila Cataño y María Eugenia Otero. Yonto nos sube la apuesta cada vez que habla de La Retaguardia, perdón, la autorreferencialidad en esto que vamos a escuchar ahora, pero bueno, queremos volver a escucharlo a ver si es cierto lo que creemos que oímos en boca de Pablo Yonto el otro día.
1: Bueno, buenas noches a todas, todos, todes. Es una palabra que por ahí no es muy simpática, pero me pareció para este momento adecuada. Es la palabra fenómeno. Y decirles que ustedes que nos organizan esta charla están en presencia de un fenómeno. De un fenómeno comunicacional y de un fenómeno en nuestra historia también. Porque así como algún día se empezó a hablar, mirando para atrás, sobre la prensa en los tiempos de la dictadura, y se empezó a rescatar a la revista Humor, se empezó a rescatar al Buenos Aires Herald, y se empezaron a rescatar algunos pequeños puntos de diferencia entre el periodismo hegemónico de aquellos años y el periodismo que en aquel momento todavía no recibía la denominación de alternativo, y mucho menos comunitario. El caso de La Retaguardia es un fenómeno que va a marcar una observación histórica más adelante. O sea, es algo que rompió una, y sigue rompiendo una gran cantidad de moldes en la comunicación argentina y en la comunicación judicial. La comunicación argentina, por mucho de lo que dijeron las compañeras y compañeros, en el sentido de atreverse a entrar en territorios que en general han estado siempre manejados por los grupos tradicionales de la comunicación en cualquier parte del mundo, que son los medios de comunicación que hoy llamamos hegemónicos, que recién Fernando dijo comerciales, pero que son, para usar un lenguaje más doctrinario, la peor bosta de la comunicación, ¿no? Son estos medios que él nombró y algunos más. Esa ruptura es un fenómeno en estos tiempos, porque está construida primero con una actividad militante, es decir, con una entrega que dentro del periodismo la inmensa mayoría se resiste a hablar. Ustedes saben el escozor que causó en la Argentina desde hace 15, 20 años cuando se empezaron a usar estos términos, periodismo militante, ¿no? Hay un sector de la comunicación y del poder que se pone muy nervioso cuando se utiliza la palabra periodismo militante, el término que nosotros reivindicamos, porque nosotros sí nos consideramos periodistas militantes, porque ellos también han sido toda su vida periodismo, han hecho periodismo de militancia y por supuesto han militado por los peores principios, ¿no? Los principios de la avaricia, la codicia, el daño hacia los derechos humanos. Bueno, y acá tenemos la otra cara. el periodismo militante que salió muy decidido en un territorio, uno de los más difíciles de la vida política, que es el territorio judicial. Hay que pedirle a un tribunal o a un juez o a un secretario de un tribunal, hay que pedirle, che, quiero transmitir un juicio, quiero ejercer el derecho a la comunicación, ¿no? Parece que estuviéramos mendigando un derecho, y sin embargo, eso que muy pocas y pocos piden, la retaguardia se atrevió, no sé, más de 100 veces a pedirlo. Y lo fue logrando, ¿no? La ruptura que han conseguido, romper con esquemas de negativas. No, pero ¿cómo se va a transmitir un juicio? ¿Cómo se va a transmitir un juicio? Se tienen que transmitir los juicios. Se tienen que transmitir los juicios. Todos los juicios del país se tendrían que transmitir. Y nosotros venimos de una Argentina que sufrió la cobardía de un presidente que tuvo la valentía de hacer el juicio a las juntas, que fue Raúl Alfonsín, pero tuvo la cobardía de no transmitirlo, porque él fue quien dio la orden en 1985 para que la televisión pública, que en aquel momento era ATC, no transmitiera en directo el que se ha convertido en el juicio más importante de la historia argentina, que es el juicio de las juntas. Y el juicio de las juntas no se transmitió en directo, pese a que no había ninguna norma que prohibiera la transmisión en directo del juicio. Sin embargo, no se transmitió. Lo que ustedes hoy pueden ver son grabaciones de aquel juicio, pero aquel juicio no lo pudimos ver en directo. Y de aquel juicio de la Junta, 1985, a los juicios de hoy, que todavía no se ha logrado que se transmitan todos los juicios, este desafío que plantearon las compañeras y los compañeros de la retaguardia, desde los nombres anónimos de la comunicación, ¿no? Porque no es que ellos tienen un staff de periodistas súper conocidos que si le pedían a un tribunal, los jueces iban a decir, pero cómo no, señores, usted lo vemos todos los días por la televisión y por la radio, cómo no le vamos a conceder permiso para que transmita usted en su canal. No, estos jóvenes que decidieron, pedirle a un tribunal, pedirle a un juez, una jueza, vamos a transmitir ese juicio, lo pedimos, pero lo vamos a transmitir porque vamos a usar nuestra capacidad, que no es la misma que tienen todos los grandes medios, sino que es mucho más pequeña, la vamos a poner toda a disposición del derecho a la comunicación, marcando esa diferencia, ¿no? No solo transmitimos el juicio, no solo hacemos clic para que la imagen salga y la puedan ver los que se metan en YouTube la retaguardia, sino que además vamos a poner un equipo de periodistas militantes que van a analizar, comentar, hacer reportajes, estar en el escenario del juicio. Uno dice estar en el escenario del juicio y ustedes podrán decir, pero me estás contando lo obvio, transmiten un juicio, ¿cómo el periodista no va a estar en el escenario del juicio? Bueno, la inmensa mayoría de los medios no están en los juicios, no está en la sala de juicio,
2: ni siquiera están los jueces.
1: Con suerte hay un movilero en la puerta de tribunales de algún juicio, con suerte. A veces mandan un movilero a la puerta de tribunales y por ahí un periodista adentro, en la sala del juicio. Pero en la inmensa mayoría de los juicios, no de lesa humanidad, de todo tipo, en la Argentina la prensa está ausente. Antes teníamos periodistas acreditados en la sala de tribunales. 5, 10, 15, 20 periodistas acreditados en la sala de tribunales que iban y recorrían tribunales. Hoy casi no existe eso. Y cada vez hay más juicios en la Argentina y en el mundo. Entonces, quiero rescatar esto desde el campo de la comunicación, primero porque es un derecho que a veces no sabemos que lo tenemos. Se habla mucho del derecho a la comunicación y es un derecho humano que está en la Declaración Universal de los Derechos Humanos, que está en nuestra Constitución, que está en todas las constituciones, pero que no lo conocemos. Y por eso perdemos mucho. Y desde el punto de vista, ya me pongo en la otra tarea, la de los abogados y abogadas que estamos en los juicios y que hemos visto todo esto, este recorrido durante décadas de la desesperación al comienzo, cuando esto se conoció para las y los más jóvenes en los años 84, 85, 86, pero sobre todo fines del 83, 84, 85 y parte del 86, se conoció como el show del horror. El show del horror en la Argentina fue, al conocerse o empezar a conocerse lo que había pasado en los centros clandestinos, lo que había pasado con la tortura, los secuestros, los vuelos de la muerte, cuando la Argentina se sacó la venda para observar y escuchar lo que había pasado en el país durante la dictadura, los medios comerciales salieron desesperadamente a cubrir esas noticias, desesperadamente. Y se lo llamó el show del horror porque no había medio que no cubriera el horror. Terrible lo que pasó. ¿Por qué? Porque hacían negocio con el horror. El conocidísimo diario del juicio a las puntas, el diario del juicio, que todos lo rescatan como una valiente decisión de la editorial Perfil para sacar un diario especializado en la cobertura del juicio a las juntas, fue una oportunidad comercial que el dueño de editorial Perfil, Fontevecchia, vio cuando el juicio ya había empezado, no antes. El diario del juicio no empieza con el comienzo del juicio a las juntas. El diario del juicio empieza después, cuando Fontevecchia, como tantos dueños de medios de comunicación, se dan cuenta que en el país había un interés especial de la sociedad por saber qué estaba pasando en ese juicio donde por primera vez en Latinoamérica se juzgaba a los genocidas que habían cometido, además, un golpe. Por eso el valor que tiene todo lo que han hecho y lo que siguen haciendo y lo que van a hacer para nosotros es importante, y tenemos decenas de anécdotas para contarles a ellos y para contarles a ustedes sobre cómo eso repercutió en el aparato judicial. Jueces que miran la retaguardia para ver cómo salieron. Familiares que ven la retaguardia para escuchar

usar a la retaguardia como escuela de testigos para que puedan conocer más o menos lo que ocurre con un testigo en un juicio por crímenes de lesa humanidad. Por eso esta dimensión, que todavía no la tenemos completa, pero que uno quiere trasladarla, porque toca tantos puntos que tienen importancia, y por eso utilicé esta palabra fenómeno, de que ustedes sepan que están ante un caso muy especial y por lo tanto un fenómeno de la comunicación, y sobre todo un fenómeno de la comunicación en el campo judicial. Y esto que contaba Fernando de íbamos a tomar la decisión o estábamos por tomar la decisión, ¿qué hacemos con el juicio cuadernos? Es toda una muestra. ¿Por qué? Porque si la retaguardia no está en esta cobertura, volvemos al pasado, que es el control absoluto de la comunicación judicial por parte de estos grupos. Y entonces saber que hay, y acá sí la palabra alternativo se aplica en forma contundente, saber que hay un canal alternativo para ver un juicio que también esperamos, sirva para mostrar el mamarracho que es la justicia federal en la Argentina, y saber que tenemos una voz alternativa. Ojalá que nos dé la posibilidad de, en las facultades, en todas las facultades, pero en especial en la Facultad de Derecho, de poder usar las transmisiones de la retaguardia para decirles: miren lo que fue este juicio, miren lo que ha sido, la vergüenza que ha sido este juicio, el juicio de los cuadernos. Por último, para ligarlo un poco a la facultad, a nuestra facultad aquí, gracias al trabajo que han hecho las compañeras y los compañeros que militan desde hace décadas en la Facultad de Filosofía y Letras por no solo la memoria, no solo la verdad, no solo el transmitir a las generaciones lo que fue el horror, pero también el horror de la dictadura, pero también lo que fue la conducta militante de los años 60 y 70, de aquella juventud, de aquellas organizaciones, de aquella militancia. Ese trabajo que han hecho durante años en esta facultad por la justicia, que tiene que ver con la búsqueda de cada una y cada uno de los desaparecidos de esta facultad, para que estén siempre presentes, pero también para que sea la facultad, una de las pocas facultades que querella en los juicios y pide justicia por sus desaparecidos o por también quienes no desaparecieron, pero han sido estudiantes de esta facultad, sobrevivientes, pero que forman parte del panorama de víctimas que son parte de los juicios. Y esa tarea hay que rescatarla acá en la facultad, porque creo que la unión del trabajo de las compañeras y compañeros de la retaguardia con el trabajo de las compañeras y los compañeros, ustedes acá en la facultad, también tiene que ser aprovechado para que las y los estudiantes puedan ir a los juicios o puedan verlos, y que el material de la retaguardia, que como dijeron recién, está bien guardadito y son ya muchos juicios, no sé cuántos, 80 juicios, se puede usar, porque gracias a la retaguardia se va a poder usar en alguna clase acá, en alguna charla acá, y por ahí el que no pudo ir, mostrárselo acá en la facultad, ¿no? Si no podemos ir a los juicios, que los juicios vengan para acá. Y esta tarea hoy, bueno, la tenemos que agradecer, que ese laburo importantísimo rinde frutos. Muchas personas en la Argentina y en el exterior por primera vez supieron lo que había pasado en la dictadura gracias a la retaguardia. Por primera vez no habían escuchado nunca un testigo, sabían, habían leído 3, 4, 10 libros, habían leído algo en algún medio, pero nunca habían visto el testimonio de un sobreviviente, de una sobreviviente, de una madre, de un padre, de un hermano, de una hija, de un apropiado, de un represor.

0: Las palabras de los represores también están guardadas en la retaguardia. Y eso conmueve, conmueve. No hay nada más educativo en materia de respeto a los derechos humanos, en el sentido de los derechos humanos más importantes, porque el derecho humano más importante sin duda es la vida. No hay nada más educativo en ese sentido que escuchar un testimonio en estos meses. Y por eso, en nombre de las abogadas y los abogados en crímenes de lesa humanidad, venimos a agradecerles a ustedes esta actividad, agradecer a quienes han hecho posible este libro y agradecer la tarea de las compañeras y compañeros que en la retaguardia dejan parte de su vida para que de lunes a viernes tengamos transmisiones de los juicios únicas en el mundo. Gracias.
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0: Bueno, vamos a escuchar un testimonio impresionante. Hoy, para quienes están escuchando en vivo esta emisión de La Retaguardia, comenzó el juicio por la verdad para establecer con rigor jurídico, además del histórico, qué sucedió durante los fusilamientos en los basurales de José León Suárez en junio de 1956. 70 años después, la justicia toma estos hechos que nunca se juzgaron. Juan Carlos Libraga fue uno de los sobrevivientes y en la primera jornada se escuchó su testimonio grabado, pero que se siguió en el anfiteatro Hugo del Carril, allí en José León Suárez, muy cerca de donde ocurrieron los hechos, con una atención, diría, también, que parecía que estuviera allí brindando testimonio y no a través de una pantalla. La sala colmada para seguir el juicio, que continúa mañana, jueves, y el viernes debería terminar. Por supuesto, se está viendo a través de La Retaguardia. Impecable cobertura en la jornada de hoy. Hicieron Luis Angió y Natalia Bernades allí en José León Suárez, más en Valentina Macarone, Julián Bouvier y Pedro Ramírez Otero en estudio. Vamos a escuchar entonces a Juan Carlos Libraga, sobreviviente de los fusilamientos en José León Suárez, sobreviviente de la Operación Masacre.
1: ¿Qué recordás de los primeros momentos del 9 de junio de 1956?
2: Bueno, recordar mucho. Comienzo de cuando mi madre estaba en el hospital. Me llaman por teléfono los dueños del colectivo que manejaba yo de la línea 10, número 5. Sí. Juan Carlos, sí. Dice, el colectivo ya está arreglado. Vaya a la parada Chacarita y a las 12 puede ser. Entonces mi papá me pregunta, ¿te vas? Digo, sí, papá. Digo, papá, tengo una cita con una muchacha en la hostería de Munro. Dice, pero ¿cómo vas a ir si no es papá? Usted sabe cómo soy. No me gusta faltar cuando es la primera vez. Voy a tomar el colectivo y antes de eso, saliendo de mi casa, me sirva. Cuando sí me sirva, miro, era mi amigo Vicente Rodríguez. Me dice, ¿dónde vas? Le expliqué, me dice, no, hoy pelea la Loaiza. Digo, hoy, dice, Juan Carlos, si a vos te gusta el box. En ese tiempo se escuchaba la radio, no había televisión. Bueno, vamos. Ya entramos.
1: ¿A la casa de quién? ¿Y si vos conocías a esa persona?
2: Bueno, no conocía, pero vivía en Hipólito Yrigoyen e Irigoyen y la calle que yo vivía, a una cuadra y media.
1: Bien.
2: Entonces eran amigos de él, eran míos también, porque Vicente y él nos conocíamos de muchos años. Entramos en ese departamento de esa casa, un departamento chiquito. Cuando entramos, Rodríguez me dice, pasa Juan Carlos, y veo que hay tres personas. El Rodríguez me dice, bueno, somos cinco. Y digo, bueno, yo me siento en esta silla porque aquí está la radio. Ellos estaban en una mesa, a lo cual había un revólver re viejo que yo bromeaba, le digo que el que lo usa tenga cuidado que sale en vez de hacia adelante por atrás. Y así empieza la pelea, me presentan las personas, hola, buenas noches. Y me siento con el radio, y la radio empieza la pelea, Lauzo y Loaiza, el chileno, y el campeón mundial. Pasó unos minutos, en el segundo round, gana Lauzo por nocaut, terminó la pelea. Entonces yo digo, me levanté, al levantarme digo, buenas noches, me voy, ya Rodríguez sabía que me esperaba esta muchacha. Digo, no me gusta faltar.